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0: ¡Hola, señorita Humphries!
1: Luis, esto te va a gustar. Acércate. Herpesotheres cachinens.
2: El halcón risueño. De grito ruidoso y muy característico.
0: Ahora no se ríe.
2: Es porque el estrido de Belice le puso un huevo en la oreja. Y luego la larva salió al exterior a través de su cerebro.
1: Dicen que a los estridos les atrae el exceso de cera, así que ten mucho cuidado, Luis. Bien, ¿qué pasa? ¿Qué tienes ahí?
0: Algo que creo que querrá ver.

0: ¿De dónde lo has sacado?
1: Llegó flotando por el río Mopan, a unos kilómetros de aquí.
0: Transgentec. ¿Qué significa? Esto era de mi padre. ¿Tu padre? ¿No sabía que trabajaba aquí? Él tampoco me lo dijo. Desapareció antes de poder hacerlo.
1: Esa zona está prohibida para los científicos, turistas y sobre todo gringos.
0: Luis, mi padre desapareció hace 3 meses y ahora tengo una pista sobre lo que pudo pasar. ¿Quieres que me olvide de ello?
1: Solo vi a su padre una vez, el día que llegó. Es igual que él, terca como una mula.
0: Gracias, Luis.
1: Buena suerte, señorita. No me gustaría que desapareciera.
0: Vamos. Vamos.

0: La tarjeta aún funciona.
1: ¿Qué diablos estamos viendo?
0: No lo sé, nunca había visto nada igual. Y especialmente de este tamaño. Parece un laboratorio abandonado.
1: Oye, ¿qué sabemos realmente acerca de Transgentech?
0: No mucho. Antes de hoy, casi nada. Solo era una carrera a ciegas que llevaba de un callejón sin salida a otro.
1: Gina, ¿qué está pasando aquí? ¿Tu padre ha desaparecido y no me has dicho nada?
0: A mi padre le encantaba su trabajo. Decía que solo se sentía vivo si estaba metido dentro de un hormiguero o retozando en la selva. Cuando era pequeña desaparecía durante meses enteros. A veces no sabíamos dónde diablos se había metido. Solo recibía cada año pequeños regalos el día de mi cumpleaños. Y una noche recibí una llamada. Era extraño porque nunca me llamaba. Le pasaba algo, se lo noté en la voz, tenía problemas.
1: ¿Y te dijo algo?
0: Dijo que me quería, que lo sentía muchísimo y que me compensaría. Entonces desapareció. La policía rastreó la llamada hasta un sucio motel de Belmopan. Solo encontraron su identificación.
1: Transgentech.
0: Sí. Y después, nunca supimos más.
1: ¿Y por qué no has venido a investigar? Ya. Por eso estamos aquí. Es lo que Luis y tú habéis estado tramando. Y por eso desapareces horas y horas todas las noches. ¿Por qué no me lo has dicho? ¿Quién te crees que eres, Lara Croft?
0: Pensaba que no me acompañarías si sabías el motivo. Y está claro que no nos habrían dado la beca.
1: Deberías habérmelo dicho.
0: Ya lo sé. Lo siento.
1: ¿El estrido de Belice? Debía haberlo imaginado. ¿Qué te dijo la policía?
0: Me dijeron otro gringo más perdido en la selva.
1: Cuéntame más cosas de tu padre.
0: ¿Por qué? ¿Acaso ahora te interesa el caso?
1: Bueno, no quiero que estés dando vueltas tú sola por esta selva. Hasta Lara Croft necesita un compañero.
0: El compañero nunca llega a la segunda película, ¿eh?
1: Da igual, estoy dispuesta a arriesgarme.
0: Vale. A papá le gustaba la ingeniería biogenética, mosquitos para combatir el dengue y vinchucas para evitar la propagación del chagas.
1: Pues fuese lo que fuese, no era un simple mosquito.
0: Sí. A mí me parece que si queremos hallarlo, tendremos que descubrir qué era eso.
1: No tenemos gran cosa para empezar, ¿no crees?
0: Las cámaras digitales tienen seguimiento geográfico. Cruza los dedos. Premio gordo. Barrio Cayo.
1: No, ya has oído a Luis. Eso está prohibido. No podemos ir.
0: Si hay alguna remota posibilidad de que mi padre esté vivo, voy a tener que ir.
1: A veces no me gusta lo que haces.
0: Lo sé. Saldremos a primera hora.

0: Sí.
1: ¿No es un poco pronto?
0: Es uno de esos días. ¿Qué pronóstico hay?
1: Más calor y bochorno. Los rebeldes están listos y activos en estos puntos. Aquí y en el norte.
0: Ya basta de tonterías, Meyers. Ni siquiera me miras a los ojos. ¿Qué ocurre?
1: El traslado.
0: Es increíble. Compartiré esto contigo.
1: ¿Es del bueno?
0: Es del mejor. La mayoría de nuestros soldados daría un brazo y una pierna por volver, pero yo quiero quedarme. Me encanta la selva.
1: A todos nos llega el día. Y a ti también.

0: ¿Qué sucede? ¿Por qué paras?
1: Mira ahí. ¿Se puede evitar?
0: No, si no quieres caminar 3 días.
1: Pues venga.
0: Déjame hablar a mí, ¿vale? Tú conseguirías que nos deportaran. Ya vi.
2: Disculpen, señoritas. Tendrán que dar media vuelta y volver por donde han venido, por favor.
0: Somos estudiantes de ingeniería forestal. Nuestro grupo está en la montaña.
2: Esto es una zona restringida. Tienen que marcharse ya.
0: Es que tenemos que llegar antes de que anochezca. Somos estadounidenses.
2: Oiga, no se lo volveré a decir.
1: Bien, vale. Oiga, señor oficial, no vamos a dar media vuelta. Así que o nos deja pasar o nos detiene o lo que sea. No vamos a volver.
0: ¿De verdad creías que eso iba a funcionar?
1: Sí. No nos han deportado.
0: O peor, ¿recuerdas? Esto es ese algo peor. Pero no me quejo, has conseguido que nos detuviesen antes de matarnos.
1: Todavía es pronto.
3: Muy bien. No sirve de nada mentir, sabemos exactamente quiénes sois. Lo que no sabemos es lo que queréis hacer aquí.
1: De acuerdo, no somos estudiantes. Somos científicas y hemos venido hasta aquí por la desaparición de mi padre. Le vieron por última vez cerca de estas montañas. Queremos pasar, después no nos volveréis a ver jamás.
3: No es posible.
4: ¿Tenéis idea de lo que hacemos aquí?
1: No es una misión humanitaria.
0: ¿Entrenamiento en la selva?
4: Habéis visto demasiada televisión, chicas. Este país no puede cuidar ni de sus propias fronteras. Estados Unidos nos destina aquí para controlar a terroristas, a rebeldes y a traficantes.
0: ¿Los traficantes son los últimos?
4: Esos son los peores.
3: Nuestra misión secundaria sería proteger a los civiles y evitar que los científicos chiflados como vosotras dos acaben todos criando malvas. ¿Lo pilláis?
1: ¿Y no es también su obligación proteger a los estadounidenses que se pierden o a los que han secuestrado?
3: Disculpa, pero no se ha perdido ni han secuestrado a nadie bajo...
1: Sí, el doctor Hubert Humphreys. Se trata de mi padre. Hace 3 meses.
3: Siento decírtelo, pero 3 meses son como 3 años en esta selva.
1: Bueno, he traído algunas pruebas para ustedes. Recuperamos esto de la tarjeta de memoria de su cámara. Es de hace 3 días. Significa que está ahí fuera. Con vida.
3: ¿Qué te parece, Meyers? ¿Una última misión antes de regresar a Estados Unidos?
4: No.
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4: No tengo nada que perder.
3: Está bien. Buscaremos a tu padre.
1: Sí. ¿Qué puede haber por aquí que sea tan peligroso?
3: No querría saberlo.
4: En la selva hay cosas que no encontraréis en el fondo de un tubo de ensayo. Aquí estáis en la cadena alimentaria.

0: ¡Hombre bestia! ¡Eres tú!
1: ¡Ah, jaguar! Lo imaginaba.
0: Sí, está claro que eres tú.
1: ¿Por qué tus hombres y tú no bajáis las armas? Y os marcháis. Solo queremos pasar, sin problemas.
0: No hace falta derramar sangre, hombre bestia. Solo quiero los vehículos.

0: ¿Algún herido?
1: ¡Todo despejado!
0: Bien. Venid aquí.
2: ¿Y ahora qué?
0: Nos largamos. Se acabó la misión.
2: ¿Qué?
0: No arriesgaré la vida de mis hombres.
2: Siento mucho lo de tus hombres, pero aquí pasa algo realmente terrible. Escucha.
0: Yo no oigo nada.
2: Exacto. Y en la selva solo se produce este silencio cuando hay un gran depredador rondando por la zona.
3: Jefe, ¿has pedido apoyo aéreo?
0: No, ¿por qué?
1: ¡Nos atacan!

0: Ortega, está mal. No llegará a la base.
1: Pues tendremos que parar algo más cerca. Susan, Jennings, venid aquí. Ayudad a Ortega a subir al camión, ¿vale? Vamos al pueblo de Jaguar, está cerca.
2: ¿No es el tipo que ha intentado matarnos?
1: Yo me encargo de él. ¿Qué era eso?
2: No lo sé.
1: Me estás ocultando algo.
2: Yo podría decirte lo mismo a ti.
1: Sí, pues di lo que quieras. Nos largamos.
2: No podemos irnos.
1: Nos largamos.
2: ¿Y el bicho qué? Sí, nos lo vamos a llevar.
1: Podéis hacer lo que queráis con eso, pero daos prisa.

0: vivías en las montañas de las que nadie podría protegernos. ¿Te referías a los Garinagu?
1: No, me refería solo a Jaguar, su jefe. Ese tipo cree que tiene poderes que lo hacen inmune a las balas. ¡Ni una mierda!
0: ¿Qué hay de esas cosas? ¿Habías visto algo así antes?
1: Solo se ha explorado un 10% de esta selva. Nadie sabe lo que hay aquí. Y es cuestión de tiempo que encontremos algo más peligroso que Jaguar.

0: Bien. Coged vuestras cosas. Que alguien ayude a Yates con Ortega. Iremos caminando.
1: ¿Y el bicho qué?
0: Os podéis quedar con él si queréis, pero yo no voy a tocarlo.
1: Oye, a muchos insectos les repele el olor de un ejemplar muerto. Podría ser nuestra defensa.
2: Estos nos defienden.

Venga, vamos. ¿No se callarán nunca? Mejor oírlas que verlas.

0: hablar. No puede ser verdad.
1: En el peor de los casos, nos daremos un baño.
0: Lo sé. Sí, te compensaré al volver. Tengo restos de ese bicho hasta donde ni te interesará saber. No vas a poder compensármelo. No te lo compensaré. Venga,

0: Te estaba esperando, hombre bestia. Bienvenido. Al fin vienes a enfrentarte a tu demonio.
1: Oye, uno de mis hombres se muere.
0: Muchos de los míos han muerto. Cuatro, gracias a vosotros. ¿Qué te hace pensar que no te voy a despellejar para alimentar a los espíritus?
1: Sabemos que hay algo más ahí fuera, aparte de nosotros. Algo que caza hombres. Una bestia que te daría miedo incluso a ti. Bien. Si trabajamos juntos, nuestra gente sobrevivirá. Y por eso creo que estoy mejor para ti vivo que despellejado.
0: Por ahora. Pero aún hay sangre por la que debes pagar. Tú me debes cuatro almas.
1: Cuando esto haya terminado, podrás hacer conmigo lo que quieras. Pero salva a mi hombre y deja a los demás en paz, ¿de acuerdo?
0: Los espíritus admiran tu valor. Y yo también. Por aquí.
1: Bien, vamos.

0: ahí.
1: Cuidado. Despacio. Salid.

0: Ikabununtu. Las mujeres deben irse. Ikabununtu.
1: Meyers. Busca en el GPS y localiza a nuestros hombres.
0: Ikabununtu.
1: ¿Qué es eso?
0: Huesos y cocaína para el dolor.
1: Meyers, eso no lo pondremos en el informe, ¿vale? Mejor no pondremos nada.

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0: come.
1: Vamos, Ortega. Vamos. Es una orden. Trágatelo.
0: Hija Bulbú. Tú. Hija Punul, tú.
1: Ortega. Ortega. ¿Se recuperará?
2: Los espíritus de la selva decidirán su destino.
0: Sí, gracias.
2: No me des las gracias. Nunca trabajo gratis. Y tenemos asuntos pendientes.
3: El bicho diablo.
4: ¿El bicho diablo?
2: Durante muchas generaciones, nuestro pueblo ha vivido en paz y armonía con los espíritus animales de la selva. Esa paz ha sido perturbada por el bicho diablo. Este no es su lugar. Los espíritus no descansan.
1: ¿Así que ya los habías visto?
2: No. La leyenda predijo la llegada de una plaga para deshacerse del mal. Notamos su presencia desde hace unos meses, cada día más fuerte. Pero no nos atacan. Este pueblo está protegido por la selva. Tu gente trajo esta plaga a la tierra.
0: ¿Qué significa tu gente? No tenemos nada que ver.
4: Puede que eso no sea del todo cierto.
1: ¿Intentas decirme que sabías a qué nos enfrentábamos todo este tiempo?
4: No es eso exactamente.
1: Deja de mentirme y empieza a hablar ahora mismo.
4: Muy bien. Mi padre es un entomólogo, como yo, insectos. Su especialidad es la ingeniería genética.
1: ¿Y no te ha parecido una información relevante?
4: Trabajaba para una empresa llamada Transgentech. No me dijo en qué trabajaba y yo no hallé ninguna prueba de que la empresa no existiera realmente. Luego, apareció esto. En una mochila con fotos de hace 3 días. Y por lo que respecta a esos bichos, sabes lo mismo que yo.
1: Sí, ya. No es suficiente. Tienes que averiguar ahora mismo todo lo que sea posible sobre esos bichos. ¡Cualquier cosa! ¡Tenemos que matarlos! ¡Empieza a trabajar!
4: ¿Has dicho matarlos? ¿Y lo de abandonar esta misión?
1: Eso fue antes de que se llevaran a 4 de mis hombres. Y los voy a recuperar.
4: Jamón, las probabilidades de que tus hombres sigan con vida...
1: Las probabilidades son mucho mayores que las que tenía tu padre de estar vivo. Pero acepté ir a buscarlo, ¿no es así?
4: Bien. Tienes razón. Investigaré.
1: Y basta de secretos.
0: ¿No vas a añorar estas cosas?
1: Sí.
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1: Sí, claro. ¿Dónde coño están todos?
0: El hombre vudú se los ha llevado a dormir. Dice que tenemos que quedarnos. Es peligroso, por nuestro bien.
1: Sí, y una mierda.
0: Dice que tiene algo planeado.
1: Eres consciente de que son caníbales, ¿no? Yo no tengo problemas, estoy seco. Tú, en cambio, eres como una comida de 4 platos y postre.
0: No me joderán.
1: ¿Los has encontrado?
0: Hay 4 señales. Débiles. A unos 12 kilómetros a través de la selva. Sin sendas.
1: No podemos volver antes del anochecer. Mierda. Nos la tenemos que jugar y quedarnos.
0: ¿Y los hombres?
1: Estarán bien.

0: creo que es un babuino o un perezoso.
1: No, nada de eso. Es un jaguar. Se lo come porque cree que así se queda con sus poderes. Así que, si os ofrece lo que tiene en ese recipiente, yo de vosotros diría que no.
2: ¡Bomba! ¡Bomba!
3: El corazón y los principales órganos se deben comer para respetar el espíritu del animal.
1: Me encantan los filetes como todo el mundo,
3: Para este rito no es suficiente comer la carne. Tienes que creer. Después de lo que hemos visto, ahora crees, ¿verdad? Tarde o temprano lo harás.
1: ¿Y qué? ¿Acaso a ti no te preocupa el ataque de los bichos, diablo?
3: Nuestras ofrendas alejan el mal. No temo a nada.
1: Ya. Voy a pasar.

0: Bueno, nos dan de cenar. O algo parecido.
1: Si no me come a mí, me lo como yo.
0: Sí, poco hecho, como a ti te gusta.
2: Comían intestinos crudos o algo así, ¿verdad?
0: ¿Has estado en alguna de estas fiestas?
2: El National Geographic. Cuarta temporada.
0: Qué feo es este hijo puta.
2: No, creo que se trata de una hija puta.
0: Bueno, ¿y qué es eso? ¿Se trata de un aguijón?
3: En realidad es un ovipositor modificado, técnicamente.
0: Me he perdido.
2: Básicamente es una avispa muy grande. Eso que tiene en la punta sí es el aguijón.
3: Solo las hembras tienen aguijón. Es común en los insectos que las guerreras sean hembras.
0: ¿Es una abeja?
3: No, no es una abeja. Es una avispa. Tiene una enorme mandíbula similar a la de la avispa de Indonesia, pero es muy curioso. Tiene una docena de características iguales a las de los hexápodos.
2: Animales de seis patas.
0: ¿Y de dónde coño han salido?
3: Evidentemente es una mutación. Mire la cabeza. Es una Meganeura mayone. Una libélula prehistórica.
0: Bueno, no suena tan mal.
2: Medían más de un metro.
3: Eran carnívoras.
0: Eso lo imaginaba.
3: Y esto es lo realmente interesante. Esta cosa se parece bastante al escarabajo bombardero, con un exoesqueleto indestructible.
0: Ah, sí, también lo imaginaba. Resultó tremendamente difícil de derribar.
2: ¿Y sabes qué? Estas líneas irregulares que tiene en el abdomen sueltan sustancias químicas nocivas que reaccionan al amenazarlo.
3: Muy bien. El napalm de la naturaleza.
0: ¿Por qué no lo utilizó contra nosotros?
2: No te considero una amenaza.
3: Yo no lo creo. Nos querían coger con la sangre caliente. No les interesan los muertos. Los hombres que se han llevado deben de estar vivos. Igual que mi padre.
0: Sí. Pero ¿por qué nos quieren con vida? Es decir, ¿para qué les servimos?
2: Créeme, mejor que no lo sepas.
3: Sí, el misterio es cómo esos bichos han podido crecer tanto. Ni siquiera en el Mesozoico los insectos eran tan grandes.
2: Bueno, tu padre y Transgente puede que tengan algo que ver con eso.
0: Bueno, me habéis contado todo lo que hay que saber acerca de esta especie de avispa gigante, menos cómo puedo acabar con ella.
3: Bueno, atravesar el esqueleto es imposible, pero un cuchillo bien colocado en el ala podría ser mortal.
2: Para poder subir a la espalda.
0: Sí. ¿Eso es todo?
3: Bueno, aparte de su diseño heredado y de sus mecanismos de defensa natural, cuando se mezclan ambos reactivos, se convierten básicamente en una bomba química andante.
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0: Una cosa. Si pudiera detonar una pequeña cantidad de explosivos en una parte muy concreta de la colmena, ¿podría causar una reacción en cadena que acabase con todas las avispas?
2: Bueno, si lo haces desde muy cerca, yo creo que sí.
3: No es probable. No con la cantidad de armas de que disponéis, no desde un pueblo tan pequeño.
0: No conoces a Jaguar tanto como yo. Confía en mí.
3: De acuerdo. Entremos a esta cosa.
0: Sí, vale. Les ayudo solo esta vez. E iremos a ver a los demás. Esto es asqueroso.

0: Meyers, vigila el perímetro.
1: Hombre bestia, has venido a liberar tu espíritu. Estás listo para experimentar los placeres de la carne.
0: Solo he venido a hablar de mañana.
1: Mañana. Puede esperar a mañana. La ofrenda de esta noche protege al pueblo. Esta noche lo celebramos.
0: No me divierto cuando hay hombres en peligro.
1: Te preocupas mucho. Bebe, si no tienes miedo.
0: No, gracias.
1: Bebe, hombre bestia. Comparte nuestra sagrada celebración.

0: Delicioso.
1: ¿Notas el feroz veneno corriendo por tus venas? Estás mareado. Necesitas descansar, hombre bestia.
0: No, no, estoy bien. De hecho, creo que sí que disfrutaré de los placeres de la carne. Llévadme donde me pueda desmayar.
2: Bienvenido.
0: ¿Cuánto tiempo llevo así?
2: Es de día.
0: Dame.
2: ¿Qué te ha pasado?
0: Me drogaron.
2: ¿Y corremos peligro? ¿Más allá del evidente?
0: No puedo asegurarlo, pero... Espero no ser un paranoico, pero... Creo que lo que quieren es sacrificarnos.
2: ¿Qué?
0: Sí, para alejar a las avispas.
2: ¿Pero qué narices vamos a hacer?
0: A ver, una de vosotras debería decirme por qué las avispas evitan este pueblo.
2: Sí, es por la cocaína. Sobre todo la pasta de coca. Tiene los aceites que repelen a esos bichos y los alejan, como la citronela.
3: No es la magia lo que aleja a las avispas, es la pasta de cocaína.
0: Ah, por fin alguien ha dicho algo que tiene un poco de sentido. Dime una cosa, ¿existe algún modo de atraer a esos bichos hacia nosotros?
2: ¿De verdad?
0: Sí, sí, absolutamente. ¿No hay nada que podamos hacer para eliminar los efectos de la cocaína? Además de toda esa mierda insufrible de la puta magia.

0: Posiblemente. ¿Recuerdas en Perú?
1: Glándulas suprarrenales.
0: Las suprarrenales de la avispa segregan una feromona que atrae a otras avispas. Solo necesitamos algunas moléculas.
1: Y cuando las tengamos, se extenderán y los bichos que estén cerca lo notarán.
2: Perfecto. Muy bien. Nos largamos. Avisad a los demás. ¡Jaguar! ¿Qué coño es esto?
3: Ya te lo dije. Me debías 4 almas. Ese es el precio de nuestra protección y nuestra ayuda.

0: Muy bien. De acuerdo, ¿quieres hacerlo así? Vale. ¡Pero son mis hombres! ¡Y nadie toca a mis hombres salvo yo! Dame el cuchillo.
1: De acuerdo. Completa el sacrificio. Satisface el hambre de los bichos diablo.

¡Hombre bestia! ¡No te demores! ¡Habéis hecho!

0: lo sé, venía conmigo.
1: Dame eso. Bien. Casi no tengo munición.
0: ¿Y si la matan?
1: No la mataré. La salvaremos. Voy a coger mis provisiones. Vamos. Vale. Venga.
0: Oh, sí. Dios, se estaban preparando para una guerra.
1: Mi pasatiempo favorito.
0: ¿Qué quieres que haga?
1: Llena tu mochila con esos explosivos de ahí.

0: Rogers.
1: ¿Qué más?
0: Ya está. Vamos. Vamos. Venga. Dime, ¿cómo haces que esas glándulas trabajen?
1: Están trabajando desde que las extrajimos. Cuanto más tiempo pasen fuera, peor será. Escucha.
0: ¿Es ese sonido? ¿Ya están listos?
2: Para ¡hombre explotar. Bestia!
0: ¡Suelta a la chica!
2: ¡Dame un buen motivo!
0: Si no lo haces, haré volar todo esto por los aires. Tengo el perímetro entero, repleto de explosivos.
2: ¡Es mentira!
0: ¿Ah, sí? ¿Qué es esto, eh? ¡Suelta a la chica! Y podrás quedarte con tu pueblo y tu cocaína. Pero si no lo haces, volará todo por los aires. ¡Te lo prometo!
2: ¿Te marcharás de aquí?
0: No volverás a verme jamás.

jaguar. ¡Cómete esto! Venga, vamos.

0: Gina, ¿estás bien? ¿Te has hecho daño?
1: Ya he perdido a mi padre en este sitio asqueroso. Y ahora mi mejor amiga. Rhonda no habría venido nunca de no ser por mí. Y ahora muerto. Igual que todo tu equipo.
0: Yo sigo aquí.
1: Es todo culpa mía.
0: No es culpa tuya. Por eso estamos aquí. Nos han entrenado para esto.
1: ¿Qué?
0: Sí. Mosquitos, tiburones, ballenas, cualquier escuadra.
2: Basta, Meyers.
0: Sabemos dónde está Rhonda. Hemos localizado la colmena. La salvaré a ella y al equipo.
3: ¡Hombre bestia!
1: ¿Crees que todavía nos sigue?
3: Claro. No es de los de vive y deja vivir. Vive y deja morir. ¿James Bond?
2: Vale. Siempre está igual.
3: Es de una peli, tío.
0: ¿Qué haces?
3: Son para destruir el puente.
0: No. Hay que utilizar otra cosa.
1: Sí. El napalm natural del bicho. Funcionará.
2: Espero que lo haga.
0: ¡Vamos!

0: Bien, hay dos opciones. Coger el camión para buscar refuerzos o podemos ir solos. John, son nuestros hombres.
1: Y mi padre está ahí. Y Rhonda.
0: Tenemos poco tiempo. Vale, iremos solos. ¿Qué coño es eso?
1: Hojas de coca. Gracias a los Garinago.
0: Gina, no creo que sea el momento para esto.
1: ¿No recuerdas que las mantenía alejadas del pueblo? El aceite de la hoja de coca.
0: Sí, pero ¿hay que masticarla?
1: No, tú rómpela y frótala en la piel. Funcionará. Confía en mí.
0: ¿No la absorberemos igualmente?
1: Quizás. Pero es un largo camino y pueden atacarnos en cualquier momento. Confía en mí. Es lo mejor que puedes hacer.
0: Está bien. Esto tampoco lo incluiremos en el informe.
2: Sí. De acuerdo.
1: Bueno, al menos si morimos, moriremos felices.

0: ¡Reúne a tus hombres! ¡Hoy!
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0: Vamos de caza.

0: Meyers, ¿cuánto nos queda?
1: Unos 6 kilómetros. Estás entre el hombre del saco y la colmena.
0: Bien, es el momento de que te prepares, Gina.
2: ¿Qué quieres decir?
0: Que llevarás un arma.
1: El repelente funciona. ¿Tienes más?
2: ¿Un remedio natural?
0: Meyers, la retaguardia. ¿Nunca has usado un arma?
2: No.
0: Pues lo primero es controlarla bien. Venga, cógela.
2: ¿Debo hacerlo?
0: ¿Quieres vivir? Pues coge el arma, ¿vale? Es muy sencillo. Esto es el seguro. Y hay una bala en la recámara lista para ser disparada. Intenta apretar el gatillo. ¿Lo ves? No pasa nada. Si le quito el seguro y aprietas el gatillo, saldrá una bala del cañón y matará cualquier cosa que tengas delante. ¿Lo entiendes? Bien. Con el seguro, no disparas. Sin el seguro, mata lo que tengas delante. Así de sencillo, ¿vale? Y ya está.
2: ¿Sabes? He intentado averiguar qué te pasa desde que estábamos aquí. Es como una tristeza intensa. O una desilusión, o ambas cosas.
0: ¿Estás hablando tú o la coca?
2: No sé, puede que las dos. Pero quizás sea la selva. Este lugar te hace enloquecer. Lo sabes, ¿no?
0: Sí. Has estado en la selva lo bastante para saber que puede hacerle muchas cosas a un hombre o a una mujer.
2: ¿Y qué te ha hecho a ti? Evidentemente no es la primera vez que ves a jaguar o a los garinagu.
0: No, y por lo que parece, tampoco va a ser la última. Pero un puñado de hombres se han perdido bajo mi mando. Y es mi responsabilidad salvarlos o quedarme aquí con ellos.
2: ¿Qué quieres decir?
0: Oye, todavía no sé si debo marcharme de la selva o si quiero marcharme de la selva. No se puede pasar de días como este a comprar en el súper de la esquina, ¿no crees? Bueno, los papeles de mi traslado estaban listos. Tenía que marcharme pasado mañana. Y yo no quería. Y cuando te vi, bueno, me di cuenta de que no tendría que hacerlo.
2: Bien. Bueno, en mi opinión científica, yo solo creo en realidades empíricas. Cosas que se pueden ver.
0: Sí, si pasas mucho tiempo por aquí, ves un montón de cosas que te hacen cuestionarte qué es real y qué no. Pero continúo sin creer en todas esas mierdas sobre la magia y el vudú, y nunca lo voy a hacer.
2: Bueno, no me digas que es por la cocaína. Porque no hay cocaína que sea tan fuerte. Pregúntale a Tony Montana.
0: Espera.
1: Scarface. Tony estaría orgulloso.
2: Aprendo.
1: Sí, ya lo veo. Tenemos un problema. Hay compañía.
0: Vale, pues vámonos.

0: ahí delante.
1: Bueno, además de las avispas gigantes, hay una docena de animales en esta selva con los que no quiero encontrarme.
0: Era un mono aullador.
1: No. Es una serpiente coral. Es la más mortal de Centroamérica.
2: Larguémonos.

0: Es ahí.
1: Por fin.
0: El campamento de Transgentech. Aquí estuvo mi padre hace 3 días. Por eso estamos aquí. Transgentech.
2: Ten cuidado. Quizá no te guste lo que encuentres.

0: bien?
1: Que no me ha gustado nada lo que he encontrado.
0: Me preocupa lo que nos encontrará a nosotros.
2: Ya estamos cerca. Unos kilómetros al sudoeste.
0: Hay que avanzar. Esto está perdiendo su efecto. Ya no huele.
1: Es todo lo que queda. Intenta no sudar mucho.
2: Sí, claro.

0: Jacobo Capelletini, un hit desde siempre.
1: ¿Sabéis? Me siento bastante bien.
2: Sí, sí. Admito que estoy algo... He notado como un subidón de energía. ¡Uf! ¿Tú cómo estás? ¡Eh! ¡Gina!
3: Tranquilos. Solo me he despistado un poco. Estoy bien.
2: La colmena no estará lejos. Vamos corriendo. ¡Venga!

0: Debo deciros que tengo alergia a las abejas.
1: No te preocupes, solo las hembras tienen aguijón.
2: ¿Me has escuchado?
0: O sea que... ¿la mitad sí que tiene?
2: No. La mayor parte son macho. Un pequeño porcentaje son hembras. Salvo la...
1: ¿La qué?
2: La reina.
1: Vámonos antes de que pase el efecto de la droga y pierda los nervios.

0: ¿Sigue con vida?
1: Técnicamente, sí. Pero no sé si volverá a despertar.
2: ¿Qué coño es eso?
1: Ya sabemos por qué nos querían vivos. Usan los cuerpos como anfitriones para sus crías.
2: ¿Y esas cosas están dentro de mis hombres? ¿Habrá más cámaras?
1: Debe de haber docenas. Pero son los hombres de Jaguar. Nos estamos acercando.
2: ¡Moveos!
1: ¡Rhonda! ¡Rhonda!
2: Gina, debemos irnos.
1: No, está bien. Está bien.
2: Oye, ahora no la podemos ayudar.
1: Rhonda, ¿me oyes? Está bien, venga. Despierta. Rhonda, tranquila, tranquila, te sacaremos.
3: ¿Dónde estoy? ¿Dónde estoy?
1: Aquí, estoy aquí. Te sacaré de aquí. Tranquila, tranquila. Tranquila.
3: Gina, Gina.
1: ¿Qué pasa? ¿Qué pasa?
3: El pecho, no puedo respirar.
2: ¡No tengo balas!

0: Lo siento.
1: Vamos. Tranquila. Gina, Gina, Gina, mírame. Yo habría hecho lo mismo, ¿vale? Si hubiera sido uno de mis hombres, yo habría hecho lo mismo, ¿vale?
2: Jefe, es Humphries.
1: Venga, vamos, es tu padre, vamos.
0: ¡Papá! ¡Papá! ¡Papá! ¿Papá? ¿Me oyes, papá? ¡Papá!
1: Gina, ¿de verdad eres tú? ¿Qué haces aquí?
0: Vengo a buscarte, papá. Ayudadme a levantarlo.
2: No puede venir, tiene una de esas cosas dentro.
0: No, está bien, su pulso es normal. El otro estaba por las nubes, está bien.
2: ¿Estás segura?
0: Sí, está bien, levantémoslo.
2: ¿Puede caminar?
1: Creo que sí.
2: Quizás tenga que correr. Vamos. Venga. Vamos.

0: Hay que hacer estallar la cámara y la colonia con ella. ¿Cuántos explosivos hay?
1: 2 piezas.
0: ¿Te queda alguno?
2: 1 docena.
0: Estupendo. A ver. Espera. Esto no son explosivos. Es cocaína.
1: ¿Cocaína?
2: Es una larga historia. ¿Estás seguro?
0: Completamente.
2: Bueno, ¿cómo iba a saberlo? Parece lo mismo.
0: No tenemos material para hacerlo estallar.
2: En realidad, lo tenemos. Si las metemos a todas en la misma cámara, iniciaremos una reacción con sus sustancias químicas. El napalm de la naturaleza.
0: Claro, sí. ¿Cómo las metemos a todas en la misma cámara?
2: Me queda una glándula suprarrenal.
0: La has tenido desde el principio. ¿Por qué no nos han seguido?
2: Estaba rodeada de cocaína. No la han detectado hasta ahora.
0: Eres un genio.
2: ¿Lo has oído? No estoy nada mal.
1: Solo hay un problema. El efecto se está acabando. Si nos acercamos a la reina, nos matarán.
0: Mierda. ¿Te queda alguna hoja?

0: Pajitas Granja del Sol.
1: Mierda.
2: Pero me quedan 12 bloques de pasta de coca superconcentrada que podemos usar. Lo bueno es que es muy potente.
1: ¿Y lo malo?
2: Que es muy potente.
1: ¿Constará en el informe?
3: Claro que no.

0: Padre y tú no os mováis. Meyers, ven aquí. Tengo los explosivos en la mochila. Coloquémoslos.
1: He encontrado tus gafas.
0: Gracias, cariño.
1: ¿No me vas a explicar qué es lo que haces aquí?
0: Me habían dicho que solo haríamos investigación teórica sobre aplicaciones farmacéuticas. Y me prometieron repetidamente que nunca crearían ningún ejemplar de ninguna especie. Fui un idiota. Transient Tech no pretendía hacer otra cosa que no fuera esto con todas mis investigaciones.
1: ¿Quiénes son Transient Tech?
0: No lo sé con certeza. Solo sé que tienen muchos recursos. Harán cualquier cosa para que no salga la luz. Y puede que tengan relación con el ejército.
1: ¿El ejército?
0: ¿Eso te sorprende?
1: No. Ahora ya nada me sorprende.
0: Tienen campamentos repartidos por toda la selva. Yo tardé 3 meses en encontrar el lugar donde habían nacido las primeras criaturas. No deberías haber venido a buscarme, Gina. Pero me alegra que lo hicieras. Muy bien. Ya están listos. Meyers, sácalos de aquí.
2: De acuerdo, jefe. Vale.
0: Venga.
1: ¿Qué vas a hacer?
0: Debo quedarme para comprobar que funciona. Os daré 3 minutos para salir fuera y luego lo haré estallar. ¿Entendido?
1: Pero vendrás detrás de nosotros, ¿verdad?
0: No. Yo... Ahora solo me queda un hombre con vida, ¿vale? Todos los demás están aquí. No puedo dejarlos atrás. Si un capitán se hunde con su barco, yo saldré volando con mis hombres. Todo saldrá bien, ¿eh? Está bien. Tranquila. Es lo correcto. ¿De acuerdo? ¿De acuerdo? ¡Largaos! ¡Llévatelos, Meyers! ¡Venga!

0: detengo, hombre bestia. Es hora de pagar. ¡Tú mataste a mi doula! ¡Y ahora lo pagarás con tu vida!
1: ¿Sí? Bueno, cuando mi mano se separe de este detonador, este lugar volará en pedazos y tú vas a volar conmigo.
0: Oh, hombre bestia. Me parece que el espíritu de la selva nos reserva a ambos un destino parecido. Pero...
1: ¡Nos vemos en el otro mundo, jaguar! ¡Ah!
2: ¡Vamos, vamos, vamos, vamos! ¡Venga! ¡Está cambiando!
3: ¡No! ¡No! ¡No!
1: ¡Estoy bien, estoy bien! Gina, ¿qué ha pasado?
3: ¡Está bien, está bien! ¡No te preocupes!
2: ¿Por qué no está infectada?
3: No lo sé, pero está bien.
1: Supongo que no les interesaba un viejo como yo. O quizás mi audífono las haya detenido.
3: Bueno, Meyers. ¿Y qué vas a poner en tu informe?
2: Es información confidencial, pero... John Hammond era un buen amigo, un héroe. Formaba parte de la selva. No pasará nada.
3: Ojalá no le hubiese pegado.
2: ¿Le pegaste?
3: Sí.
2: Le encantaría.
3: ¿Estás bien?
1: Hoy, no sé vosotros dos, pero yo estoy listo para salir de esta selva.
3: ¿Tú? ¿De verdad?
1: Sí.
3: ¿Qué pasa con Transgentec? ¿Y los otros campamentos? ¿Y si hay bichos peores que estos?
2: Es confidencial.
1: Llevo 3 días sin comer. ¿Lo dejamos para mañana?
3: Vale, papá. Vámonos.

0: es amistoso, señor Paterbol?
1: La mayoría de los indios de estas tierras son bastante amistosos. No tienes que preocuparte, no con Joey Butterbur en las riendas. ¿Estáis bien ahí detrás, niños?
2: Hay muchos baches, pero estamos bien.
1: Bien, chicos, escuchad. No os mováis para nada hasta que bajemos esa colina.
0: ¿No deberíamos caminar?
1: No. Quedaos sentados y no os asustéis. Lo que tenemos que hacer es dejar que las mulas hagan su trabajo. ¡Arre!

0: ¡Señor Butterbur!
1: No te preocupes, ve a ver a los niños.
0: ¿Estáis bien?
2: Sí, estamos bien.
0: Tranquilos, todo irá bien. ¿Qué hacemos, señor Butterbur? ¿Qué vamos a hacer?
1: No te preocupes por mí, hijo, estoy bien.
2: No se muera, señor Butterbur.
1: No tengáis miedo.

0: me he roto la pierna, Gwen. No me voy a morir. Tú y tu hermano os vais a ir con Gay. Y mis mulas seguirán corriendo hasta llegar al almacén. Solo os pido que me dejéis esa cantimplora. Y yo estaré bien hasta que vengan a ayudarme.
1: De acuerdo.
0: Tomad ese sendero y seguid por él hasta el final, hasta llegar al río. Seguid corriente abajo hasta la casa de los Brumet. ¿Entendéis?
1: Sí, claro que sí.
0: Bien.
1: Pero, ¿qué le ocurrirá a usted?
0: No te preocupes por Joey Butterworth. El buen Dios no me dejará morir aquí en este sucio camino. Pero tenéis que iros porque está oscureciendo. Y tenéis que estar allí antes de que se haga de noche. ¡Marchaos! ¡Daos prisa! Debéis estar siempre juntos. ¡Buena suerte!

0: empiezo a preocuparme por los niños. La hermana Frances dijo el domingo que llegarían hoy antes de la noche, pero no hay señal de ellos.
1: ¿Creéis que Butterbur llegaría tarde a una cena?
0: No.
1: Así. Eso es. Ponte delante del pez cuando ha picado. Suelta un poco de seda. ¡Ajá! ¡Bien! ¡La cena, mamá!
0: ¡Estupendo!

0: Grizzly Adams. ¿Dónde demonios estás?
1: Horas. Horas, ¿eres tú? Empezaba a pensar que no te volvería a ver.
0: He andado un montón de kilómetros. ¿Por qué no vives más cerca de la ciudad?
1: Porque me gusta vivir aquí. Ven. ¿Por qué has venido andando?
0: No puedo permitirme tener un caballo. Ya. Butterbore, el conductor de la diligencia, ha tenido un accidente.
1: ¿Cómo?
0: Sus mulas llegaron corriendo a la ciudad sin él.
1: No tiene muy buena pinta.
0: No. Por suerte, tu amigo Isaías lo encontró en la carretera y le llevó a Allensbury para que le vieran. Me insistió mucho en que te trajera este paquete de sal.
1: Gracias. Entonces, ¿Butterbore se pondrá bien?
0: Bueno, tiene huesos rotos, pero vivirá. El problema es que tenía pasajeros. Un niño de misión y dos pequeños huérfanos.
1: ¿Qué les ha pasado a ellos?
0: Yo llevaba a los niños a vivir con una familia, creo que los Brumets.
1: Brumet, Paul y Rebecca Brumet, los conozco.
0: No han llegado aún, esos niños están perdidos. Isaías cree que tú podrías encontrarlos.
1: Si están ahí, podría encontrarlos fácilmente. Saldré ahora que aún es de día. ¡Sansón! Tenemos trabajo, vámonos.
0: ¡Espera! Grizzly Adams, he viajado 300 kilómetros para llevarme tus crónicas y no me iré sin ellas.
1: No te pongas así, Horas, te daré las crónicas. Están en la cabaña, te van a encantar, como siempre. Tengo una acerca de un oso al que yo llamo General Fremont. Cuento en ella cómo estuve entre un oso y un león de montaña.
0: Oh, es increíble que aún estés vivo. Por cierto, Pete Barnum quiere contratarte con todos tus animales para su circo de Manhattan.
1: Dile a Pete Barnum que he dicho que no.
0: ¿Por qué?
1: La última vez que me convenció para que luchase con un oso en público, casi pierdo un brazo. La maldita ciudad de Nueva York es más peligrosa que cualquier espacio natural.
0: Está bien. Casi se me olvida. Tu mujer te envía estos, son algunos pasteles y también varias cartas.
1: Te aseguro que me encantaría convencerla de que viniese a vivir conmigo.
0: Yo no contaría con ello. Ella te quiere, pero quiere quedarse en Boston. Quiere que vuelvas a casa.
1: Sí, lo sé. Pero ahora este es mi hogar, Horas.
0: En cualquier caso, tus historias son sensacionales. La gente está comprando periódicos solo para leerlas.
1: ¿Historias, Horas? Son hechos reales. Yo no me los invento. Cuídame esto, por favor.
0: Espera, espera. No te vas a ningún sitio hasta que me des las páginas.
1: Te daré las páginas cuando vuelva.
0: ¿Y yo qué hago mientras tanto?
1: Bueno, podrías venir conmigo si quieres.
0: No, gracias. Creo que te esperaré en la ciudad.
1: Vámonos, Sansón.

0: Señor Pettibone.
1: Sí, señor.
0: ¿Me encontrará a los hombres que necesitamos? Localíceme un guía. Compre suministros para varios días y tal vez un vestuario más adecuado.
1: Sí, señor. Confíe en mí.
0: Nos encontraremos en el río, mientras yo tengo que encontrar al padre McNamara.
1: Pero, señor, ¿qué cree que vamos a necesitar?
0: Comida, utensilios...
1: Ah. Sí, señor.
2: Buenos días, señor. ¿Qué puedo hacer por usted?
1: Sí, señora, buenos días. ¿Sería tan amable de decirme qué víveres podría necesitar para una expedición de unos 4 o 5 días?
2: Encantada de ayudarle, señor. ¿Qué van a hacer en esos 4 o 5 días?
1: Mis compañeros y yo vamos a probar suerte con algunas prospecciones.
2: Ah, no está usted solo.
1: Lo siento, debería habérselo explicado más claro. Somos mi compañero, yo mismo y probablemente 3 hombres más. No, 4 contando al guía. Además, necesitaría contratar los servicios de un guía cualificado. Uno que conozca bien la zona.
3: Si yo fuera usted, buscaría un guía indio.
0: Buenos días, hermana. ¿Dónde podría encontrar al buen padre McNamara?
4: Creo que el padre McNamara debe de estar en la capilla. Sígame.
0: Gracias, hermana.

0: Ahora debe de estar en su estudio. Voy a decirle que está aquí.
1: Gracias.
0: Ahí hay un caballero que quiere verle. Dice que el obispo le ha enviado.
2: Hermana, hágame el favor de decirle que iré en un par de salmos. El libro de las revelaciones es un libro duro de interpretar.
0: Vendrá en un momento.
1: Gracias, hermana.
2: Bien, ¿qué puedo hacer por usted, señor...?
1: Hanika, profesor Hanika, tu Universidad de Harvard.
2: ¿Y qué le ha traído tan lejos, profesor Hanika, tu Universidad de Harvard?
1: El obispo Boyle de San Francisco me informó de sus conocimientos sobre las minas que los españoles hicieron en esta región hace unos cientos de años.
2: El obispo siempre ha sido una persona de gran corazón, pero yo no soy una autoridad en el tema. Me temo que algunas personas tienen mucha imaginación.
1: Yo represento a unos inversores de la costa que me han enviado aquí a investigar las posibilidades de la minería a gran escala.
2: Estas montañas están llenas de aquellos que buscan el dorado. Me entristece ver a un hombre culto en busca de oro. Es una pena, profesor.
1: No es la codicia lo que me ha traído aquí, sino la investigación.
2: ¿De qué clase?
1: Varios hombres han invertido su dinero y su fe en esta aventura. Me permite sufragar mi investigación para nuevas conferencias.
2: Ah, ya veo. Usted es muy íntegro. A diferencia de los otros, es decente.
1: Mi objetivo es hacer un informe sobre la validez de las historias atribuidas a los españoles.
2: Ah, sí. Bueno, si lo que quieres son historias románticas de los tiempos del dominio español, cuando los conquistadores estaban civilizando California, tengo muchísimas. Si no le importa dar un pequeño paseo conmigo. La historia tiene una forma de hacer ver las cosas diferente de la realidad. Y si es la verdad en vez de leyendas lo que está esperando, le diré toda la verdad que conozco. Y la verdad es que hubo una vez una tribu de indios que eran amantes de la paz. Una tribu que hacía brazaletes de oro y otras piezas de joyería artesana.

0: Hoy es mi día de suerte.
1: No, los ladrillos.
2: No tan rápido, vaquero. Aún no he tirado. Me parece que no tenéis conocimientos del procedimiento militar. Munición alemana. Balas de primera calidad. Mira telescópica. ¡Hijo, pon otra botella ahí! Pero esta vez pon el cuello de la botella mirando hacia mí, ¿quieres? Quedaos detrás de mí. Parece que todo esto es mío.
3: Cualquiera puede dar a un conejo parado a esta distancia. Luke, coge tu rifle.
4: ¿Estás diciendo que la mina nunca ha sido reabierta?
5: Oh, Dios bendito, no. Nadie sabe con seguridad dónde está, gracias a Dios, excepto los descendientes de la raza de los osos. Todos los que han intentado encontrar la mina han tenido un trágico final o nunca se ha vuelto a saber de ellos. Y eso es todo lo que puedo decirle. Sin embargo, el profesor Brummett tiene una cabaña en Hare Creek. Él y su mujer han estudiado la cultura india y conoce sus costumbres mejor que este humilde servidor. Si tiene algún interés en todos estos viejos papeles que he ido coleccionando, puede disponer de ellos. Volveré en 7 u 8 versículos.
4: Muchas gracias, padre. Ha sido usted una gran ayuda.

0: allí están. Lo mejor es que nos acerquemos lo más posible a ellos para no perderlos.
1: Puedes cogerlo.
2: Echaré un vistazo.
3: Luke, dime qué es lo que ves.
0: Dadme el catalejo, idiotas. Nos han visto. Se están escapando. Vamos, no les dejéis que lleguen a ese bosque.

Muy bien.

0: tesoro auténtico. ¡Profesor! ¡Oro! Déjame echar un vistazo.
1: ¡Dame eso! ¡Tenemos que atraparlos, no matarlos, estúpido! ¡Muertos no pueden guiarnos a ningún sitio!
0: Profesor, el indio se marchaba con el oro, por eso he pensado...
1: ¡No te pago para que pienses! Hay más oro en esas colinas, más oro indio que el que podríamos llevarnos. Y esos dos iban a guiarnos hasta el oro. Pettibone, llévate a Cuervo Negro y a Luke y coged a la mujer india, pero no la mates.
0: Un indio menos con el que tratar.
1: Y uno menos para guiarnos hasta el oro, idiota.

0: Sigamos. Siento decirle que no la hemos encontrado río abajo, señor Tanner.
1: Aquí no está. Tal vez río arriba.

0: siento decirle que la hemos perdido en los bosques, profesor. Se dirige hacia algún lugar secreto.
1: Bueno, no ha podido llegar muy lejos en su estado. Haremos un campamento junto al agua. La encontraremos por la mañana. ¿Estos idiotas podrán montar un campamento?
2: Vamos.
3: Luke, ¿quién es un idiota?
2: No me lo preguntes a mí, idiota. Monta el campamento.
4: Estamos perdidos, ¿verdad?
5: ¿No recordáis por qué camino dijo el señor Butterbo?
4: No. No, ¿tú no lo sabes?
5: No estoy seguro. No me acuerdo.
4: Estoy asustada. Quiere volver con la hermana Frances.
5: Deja de llorar.
4: Se está haciendo de noche y hay osos.
5: No hay osos por aquí. Vamos por este camino.
4: ¿Estás seguro?
5: Vamos.
6: Ven, Sansón. Están por aquí, en alguna parte. Tú ve por ese camino.

0: has encontrado?
1: No tengas miedo, no tengas miedo. Soy tu amigo, vengo en son de paz.
2: Austin, Loken, Apo, Ovehoke.
1: Te ayudaré a enterrarlo. Luego te vendrás conmigo. Ven. Le han disparado, eso debe ser lo que...

0: Cuervo Negro. Ven aquí. Mira este brazalete. ¿Qué significan estos símbolos?
1: Mataron a los de la tribu de los osos. Mala magia. Yo no lo toco.
0: Pettibone, ¿no le dijeron que este guía no querría ayudarnos con este asunto del brazalete?
2: Mi querido profesor Hunnicutt, él habla de mala magia. Obviamente está asustado. Y permítame recordarle, señor, que fue la buena gente del almacén quien me lo recomendó tan encarecidamente.
0: A juzgar por la carga de cosas absurdas que lleva esa mula, le han recomendado muchas más cosas que un mal guía.
3: Si no va a ayudarnos, ¿para qué lo queremos?
4: Yo digo que lo matemos y nos libremos de él. No me gusta tener indios alrededor.
2: Escuche usted, ya ha matado suficientes indios por ahora. Es un bárbaro.
4: ¡Pettibone!
2: Perdone que haya perdido los nervios, pero la gente del almacén dijo que tendríamos que atravesar territorio indio y que Cuervo Negro nos ayudaría a hacerlo más seguro.
0: Tiene razón, déjenlo en paz. No lo necesito para leer estos dibujos. Tengo una idea mejor.
5: Vamos, chicos, tenemos que seguir andando.
6: No, tengo mucho miedo, no me gusta.
7: Estamos perdidos, ¿verdad?
5: No estamos perdidos. ¡Salid corriendo, niños!
6: ¡Os dije que había osos por aquí!
5: ¿Dónde vais tan solos y de noche? Por favor, ayúdenos. Hay un oso en el río y ha intentado comernos. No tengáis miedo, es amistoso. Su nombre es Sansón.
7: El señor Butterbur nos llevaba en su carreta con nuestra nueva familia.
5: Ya lo sé, os he estado buscando. Ya hemos encontrado la carreta y el señor Butterbur se pondrá bien. No voy a permitir que os ocurra nada malo. Conozco un lugar donde pasar la noche. No te preocupes, no pasará nada. No voy a dejar que os pase nada. Iremos a casa de los Grummet a primera hora. No está muy lejos, pero está muy oscuro para seguir andando ahora. Ayúdame a hacer el campamento, ¿quieres, chico? Vamos por aquí. ¡Sansón! ¡Sal del agua! ¡Les estás asustando!

0: al sótano y prometedme que no saldréis de allí hasta que haya descubierto lo que ocurre.
1: Sí, Paul. Quizá tenga que ver con los niños.
0: Sí, por favor, escóndete.
1: Está bien.

0: Dice que debe tener su bebé en el lugar sagrado de sus antepasados. Y que si no la lleva, se irá ella sola. Y yo voy también.
1: Está bien, doctor.

0: Cínico. Juvecane.
1: Hace tiempo, el jefe oso ardiente organizó una partida de caza para reunir comida para el largo invierno. Mientras estaban fuera, la gente con piel de fantasma vino en busca del metal amarillo.
2: ¿Quiénes son los de piel de fantasma? ¿Hombres blancos?
1: Eran los soldados españoles.
2: ¿Qué ocurrió?
1: Hubo una gran batalla y la mayoría de la gente murió.

0: tranquila, Victoria. Ya te dejo. Rebeca.
1: Sí, voy.
0: No pasa nada, no pasa nada.
1: No, no ha sido nada, no ha sido nada.
2: Sama, Daya Hakis, Daya Kiss.

0: Hulahokis. Anga, Averiakis.
1: Subiremos por esta cuesta para ahorrar algo de tiempo. Lidia, tú vas a ir aquí encima.
2: Estoy cansado, quiero montar también.
1: Tienes la agilidad de una cabra, no necesitas ir montado.
2: No, ya no quiero andar más.
0: Los dos no podéis ir montados.
1: Tus piernecitas están demasiado cansadas, ¿verdad? ¿Por qué no te montamos a ti aquí? Rebeca, ¿tienes mi rifle?
0: Sí, lo tengo.

0: aquí. Dejad que los caballos beban si quieren. Aquí está su río. ¿En qué dirección vamos ahora?
1: No lo sé. Necesito ver el brazalete.
0: Tenga.
1: Yo diría que hacia las montañas.
0: Estamos rodeados de montañas. ¿Qué montañas?
1: Yo no estoy muy seguro.
0: Debería empezar a estar seguro, señor profesor. No olvide a la familia que deja atrás.
1: Profesor Hanikat, sus métodos no son la única razón por la que accedí a venir a este viaje. Este brazalete puede desvelar los secretos de una antigua tribu de indios conocido como el pueblo de los osos que vivieron hace cientos de años en la montaña oscura. Ayudarle a usted y a sus hombres no es tan importante para mí. Durante años, mis estudios han rozado los límites de esta leyenda. Nunca hasta ahora he tenido una pista tan clara como esta. Por eso crea que hago lo que puedo para intentar interpretar el brazalete. Sin embargo, no puedo estar seguro de la dirección exacta hasta que se ponga el sol cerca de esta montaña. Y eso depende de que estemos en el lado correcto del río.
0: ¿Estamos en el lado correcto, profesor?
1: Debemos estar en el lado del río cuando el sol se ponga detrás de las montañas.
0: Señor guía indio, ¿nos podría llevar hasta el gran vado de este río? Está bien, seguid al indio.

0: Sansón, no te vayas muy lejos. Kay, ¿por qué no andas con todos nosotros? Está bien, como tú prefieras.
1: Tuvimos mucha suerte de que esos hombres no viesen el caballo. No creo que Tormenta Suave pudiera conseguirlo si tuviera que ir andando. Recemos para que ese bebé espere.
0: Lo sé. Tengamos fe.

0: destroyer detected.
1: Problem solved, sir.

0: ¡Increíble! ¡Simplemente ha desaparecido en el aire de la noche!
1: Es la cosa más absurda que he visto en mi vida.
2: Está pasando algo raro. Seguro que intentan llevarse los caballos.
0: No podrían hacerlo. Los he dejado atados muy fuerte.
3: ¿Qué opina, profesor?
4: Este es territorio indio. No hay nada de extraño. Si no les molestamos, estaremos bien.
5: Señor Cuervo Negro, ¿qué sabe usted acerca de la tribu de los osos?
2: Se dice que tienen poderes mágicos.
6: Ya es hora de dormir.
2: Una gran idea.

0: Ahí tiene su montaña, profesor. Tierra de la antigua tribu de los osos.
1: Parece que los dos hemos encontrado. Lo que estábamos buscando. ¡Eh, Timón! Ah, aquí está. Hay que ponerse en marcha. Tenemos un largo camino ante nosotros.
2: Ay, ¡qué emocionante!
0: Usted sabe que ambos somos soñadores. No está claro que vaya a encontrar lo que está buscando. La oportunidad de encontrar algo es muy remota. Espero que mantenga su palabra.
1: Le di mi palabra, la mantengo. Ahora vamos a ver qué encontramos, profesor.
3: ¡Eh! ¡Mi caballo no está!
1: ¿Eh?
3: ¡Los indios se lo han llevado! ¡Solo Dios sabe dónde habrá ido el caballo!
4: ¡Se lo han llevado los fantasmas!
1: Muy divertido, Roy. Luke y tú montaréis el mismo caballo. Usted montará conmigo.
2: ¿Qué se supone que tengo que montar yo?
1: Lo que compramos en el almacén era un fraude, así que cállese.
5: ¡Vámonos, Pettibon!
2: ¡Oh, señor! ¡Oh, Dios mío!

0: Chema, Angholin ya Musta.
1: Sí, es cierto. La montaña oscura. Muchas cosas misteriosas ocurren cuando estás cerca de ellas. Tomemos el camino de la derecha porque es más rápido y les alcanzaremos antes.

0: ¿Cuántos son?
1: Está solo. Dice que estamos cerca de la Tierra Prohibida. Deberíamos dar la vuelta.
2: ¿Que nos demos la vuelta?

0: Luke, ¿has visto a ese indio? Ha desaparecido ante mis ojos.
1: Eso es solo un truco de viejo.
2: Truco o no truco, me ha impresionado.
3: Solo intenta asustarnos. Vamos, chicos, adelante.
0: ¡No! Está prohibido.
3: ¿Por quién? Si puedo preguntarlo.
0: Por el espíritu del gran oso ardiente. Yo no iré más lejos.
3: Buen hombre, a usted ya se le ha pagado sus servicios. No puede dejarnos ahora.
2: No eres más que un cobarde, ¿verdad, indio?
0: No abandono por miedo, sino por respeto.
1: He conseguido atravesar este territorio. No voy a abandonar solo por un indio.
0: Entonces, todos morirán.
4: Déjenle marchar.
0: Yo mataría a Brumet y después al indio con mucho gusto.
4: ¿Y quién les llevará hasta el oro?
1: Evans, deje el arma. Ya mató a quien podía llevarnos hasta el oro. Puede que no necesitemos al indio. Tengo otra idea. Llevaos su caballo.
2: Sí, buena idea, Hannigan. Ya que los indios se llevaron mi caballo, me parece justo.
5: Roy, coge el arma del indio.
6: Indio, suelta tu arma.

0: Moveos, hay que salir de aquí.
1: El profesor Hanekap tiene razón. Desperdiciamos la luz del día. Vamos, muchachos, arread los caballos.
2: Aguanta, tormenta suave. Podremos descansar en la cumbre.
3: Mira, Jacob, el pájaro intenta hablarnos. ¿Qué está diciendo?
2: No lo sé, pero intenta decirnos algo. Creo que sabe que no estamos solos aquí. Id allí y esperad con Sansón. Voy a subir un poco más para echar un vistazo.

0: los demás!
1: Isti, Dissidor, Juan Thyssen.
0: ¿Conoce a este hombre?
1: Isti Yagi, Panini Yagi.
0: ¿El profesor Blume sigue vivo? Mientras sirva para sus propósitos.
2: ¿Qué propósitos?
0: Guiarles. ¿A dónde?
2: Al oro de la tribu de los osos. Luego, van a matarlo.
0: No permitiremos que lo hagan. ¿Por qué estabas con ellos?
2: Sus corazones son negros. No les llevé hasta el lugar sagrado. Tenéis que pararlos. Oso plateado os espera.

0: Es la leyenda del oso. No tiene mucho sentido. Se dice que el fantasma del jefe oso ardiente, un guerrero muy poderoso de hace siglos, aún vive en la montaña oscura.
1: Más fantasmas, ¿eh?
0: Si una buena persona mira a los ojos a oso ardiente, esa persona será bendecida. Pero si alguien con un corazón malvado ve a oso ardiente, tendrá una muerte violenta.
2: Alguien ha espantado a los caballos.
1: Las historias de fantasmas del profesor.
3: Son muy listos los de la tribu del oso, dejando tras de sí historias de fantasmas. De esa manera, evitan que los cobardes descubran el oro.
4: ¡Los caballos están sueltos!
5: Eres un estúpido. Te he dicho mil veces que ates bien los caballos. Tendrás que ir a buscarlos. No podemos permitirnos perder más.

0: Luke. Hey, Luke.
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0: Es increíble. El brazalete indica hacia este camino y la inscripción en la piedra hacia ese otro.
2: Solo quiero saber en qué dirección está el oro.
0: No hay ningún mapa del oro, profesor.
2: ¿Qué está diciendo?
0: Es un cuento. La leyenda del jefe oso ardiente.
3: Ya, claro. Pues para no ser un mapa, nos ha traído hasta aquí.
0: Pero no a una mina, Evans. Tal vez a algo más valioso. Es un lugar sagrado lleno de almas. Profesor, estamos descubriendo historias que ningún blanco podría imaginar.
2: ¿Qué son estas inscripciones de aquí abajo?
0: Indican cómo llegar a los lugares sagrados. Pero a cualquiera que los viole le caerá una maldición mortal.
2: Todo muy interesante, profesor. Pero creo que son patrañas para dejarnos de aquí.
0: Bueno, el brazalete indica por aquí.
3: Vamos por este camino. Así que muévase, ahora mismo o le mato.
0: Cometen un grave error.
3: Roy, ten los ojos abiertos por si hay indios.

0: quiero ir por este camino.
1: Tengo mucho miedo.
2: Nagen, en Chivaca, sí. En Moyabico, en Boyachisca y Villacalis. Dice que no hay nada que temer.
1: ¿No podemos ir por otro?
3: ¿Qué pasará con los caballos?
4: Nos llevaremos lo que necesitemos. Dejad el caballo atado donde esté. Ten cuidado, hijo.
5: ¡Ayúdame!
4: ¡Aguanta! ¡Aguanta!
1: ¡Gay, ten cuidado!
4: ¡Dame la mano! ¡Dame la mano! Eso es. Tranquilo. Vamos. Eso es. ¡Sí! ¿Estás bien? Vamos, arriba.
0: Lidia, ¿qué significa esto?
6: No lo sé. Señora Brume, ¿puede preguntar a Tormenta Suave lo que significa?
7: Matze. Ajiki. Nokosimiko Hiam. Sikikados. Ave. Nibarabiahim.
2: Ella dice... Espera un momento. Ella dice que es la señal de Oso Ardiente, del jefe Oso Ardiente. Y aquí es donde los guerreros lucharon contra los de piel de fantasma.

0: Esto es fantástico. El lugar de enterramiento del jefe oso ardiente. La leyenda debe de ser cierta.
1: ¡Esperad un momento! ¡No lo destrocéis todo!
2: ¡Pasa de aquí!
1: ¡Profesor, tiene que pararlos!
3: ¡Profesor! ¡Profesor! ¡Es oro! ¡Es oro!
1: ¡Evans, por fin! ¡Lo hemos encontrado! ¡Lo hemos encontrado!
3: ¡Es oro!
1: ¡Honeycutt! ¡Honeycutt! ¡Tiene que pararlos! ¡Están profanando un lugar sagrado! ¡Párelos!
4: ¡Sargento Evans!
1: ¿Es que no tienen alma? ¡Quietos!
5: ¡He encontrado aquí! ¡Bien!
6: ¡Eureka!
5: ¡Paren! ¡Vengan aquí!
1: ¡Quieto!
5: ¡Fuera!
4: Me gustaría que el viejo Luke estuviera aquí para ver eso.
1: ¡De eso! ¡Ya basta! ¡Ya basta, pare!
4: ¡Sargento Evans!
2: ¡Ya estoy harto de este amante de los indios! ¡Hemos encontrado el oro! ¡Ya no le necesitamos!
4: Decía el profesor mi palabra de que le dejaría marchar. ¡Pettibone, es usted un estúpido!
2: Yo nunca le prometí nada.
1: Sutohanedin.
2: No voy a permitir que este hombre me impida llevarme aquello a por lo que he venido.
1: Esto ya no sé. ¡Sigamos a lo nuestro!
2: ¡Vengan aquí a verlo!
1: Profesor.
6: ¡Eureka!
5: ¡Somos ricos! ¿Qué?
4: ¿Qué ha sido eso?
2: ¡Recogedlo todo!
4: Gracias por la ayuda. Espero que le dé buen uso.
7: Está lloviendo mucho. Es mejor que nos refugiemos en estas rocas hasta que pase la tormenta. Mirad por dónde pisáis.

0: Mira esto. Me gustaría que el viejo Luke estuviera aquí para verlo.
1: Mírate, Roy. Estás muy elegante.
0: Esto es mejor de lo que esperábamos.
2: Señores, creo que hay aquí mucho más de lo que venimos a buscar.
3: Sé que hay más. Mucho más.
1: ¿Qué ha sido eso?
0: Creo que los fantasmas son reales.
2: No, Roy, aquí no hay ningún fantasma. ¿Por qué no sales a echar un vistazo?
0: Ah, no, yo no voy a salir ahí. No, yo no.
2: Está bien, está bien. Sargento Evans, usted es nuestro valiente soldado. ¿Por qué no va usted?
1: Tú no eres muy valiente, ¿verdad, Roy?

0: Yo puedo tener miedo de lo que no puedo ver, sargento, pero no tengo miedo de usted, así que retírese.
1: Baja el arma, basta.
2: Baja el arma, Rory.
0: Y ese ruido otra vez. Puede que el profesor tenga razón. Tal vez hay una maldición.
2: Les enseñaré la maldición.
0: No necesito estas cosas. No quiero nada de esto.
1: Deme eso. Esto es su maldición.
0: Podéis quedaros con mi parte. No quiero acabar como Luke.
2: Está bien, yo me quedaré con tu parte.
0: ¡Vamos! ¡Sé que estás ahí! ¡Yo no tengo el oro! ¡Habéis matado a mi hermano Luke!
1: Este imbécil nunca tuvo agallas. Y si alguna vez tuvo cerebro, murió con su hermano.
0: ¡Venid a buscarme! ¡Sé que estáis ahí! ¡Venid a hablar conmigo! ¡Salid! ¡Habladme! ¿Dónde estáis?
3: Alguien debería ir a buscar a ese idiota borracho.

0: Ya, Pasquen. Había aquí. Voy a pista. Tío Hagen, Pasquen. Ya, Pasquen. Había aquí.
1: Dice que debemos ir por este camino. Este es el sendero de los espíritus y es algún tipo de atajo.
0: En Yohara, Hara.
1: Pisca. Es su lugar de descanso.
0: Buchurara, pisca. Hort. En Yohara.
2: Parece seguro.
1: Nos ahorrará mucho tiempo.
2: Rebeca, ¿quieres ayudar a cruzar a Lidia?

0: 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Hey ho, yana. Hey ho, hey ho, yana.
1: ¡Ellas!
2: Hay huellas por toda la zona. Vamos por buen camino.
1: ¡Mire, señora Brummett!
3: ¡Es su sombrero! ¡El sombrero de Paul! ¡Rápido!
1: ¡Paul! ¡Papá!
3: ¡Oh, Dios mío! ¡Paul!
4: Un oso ardiente. He visto un oso dorado. He visto un oso dorado. Rebecca. Mary. He visto el oso dorado, Rebecca. Es todo, ¿verdad?
1: ¿Estás bien?
4: Mira. Mira. Es verdad. La leyenda es cierta.
2: Te lo dije, Rebecca. Es el hombre más duro que he conocido.
4: Todo era cierto. Era cierto.
2: Os dije que le encontraríamos.
5: Maho keris. Sopa kaha. Aweli.
2: Rebecca, ¿qué es lo que dice?
5: No estoy segura, pero dice que estamos muy cerca. ¿Por dónde es?
6: No cosía yoska. Hayes, asenkan. Aboyelis mongen.
2: Necesito tu ayuda. ¿Qué me quieres decir?
5: Eres el hermano del oso y tu tarea aún no está hecha.
2: ¿Qué tarea?
4: Ha sido elegido para representar a su esposo, oso solitario, en el nacimiento.
5: Voy a pisca. Se voy a glis.
4: ¿Necesitarás esto?

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0: pares.
1: ¿Qué es lo que ve, profesor Hancock?
2: Se están preparando para algún tipo de ceremonia.
3: Bueno, será la última. Voy a matar a alguno de esos indios.
1: No necesitamos para nada su mala medicina.
2: Sargento, tendrá que esperar para eso. Valdrá la pena. Ellos nos llevarán hasta el oro.
3: Es la parte que más me va a gustar.
2: Vamos.

0: No puedes ir.
1: Quiero ir con el señor Adams.
0: No.
1: ¿No puedo ir a verlo?
0: Volverá enseguida.
2: Espera.
0: ¡Sor, déjele ir!
2: ¡Brummelt!
0: ¿Qué es esto? No puedo creerlo. No es real. Yo le maté. ¿No han leído mi libro de notas?
3: ¿Qué es esta magia india? Mataré a todos los indios de esta montaña si es necesario. ¿Tiene que decirme dónde está el oro?
4: ¡Vamos a por él!
5: ¡Sí!
3: ¡Venid aquí! ¡Venid aquí ahora mismo!
2: ¿Dónde está el oro?
0: No hay oro.
2: Es hombre muerto esta vez, seguro.
1: ¡Alto!
2: ¡Apártese!
1: ¡No, déjela!
0: Odiaría matar a una mujer tan guapa.
2: Es su última oportunidad. Si no habla, tal vez esto le haga cambiar de opinión.
0: Está bien. De acuerdo, usted gana, pero solo el oso ardiente puede llevarle hasta el resto del oro.
3: ¡Ah! ¡Ah! ¡Ah!

0: ¡Mire! ¡Ahí está Mina!
1: ¡Ah! ¡Ah! ¡Ahí está!
0: ¡Mire! ¡Es el oso ardiente!
1: ¡Caramelo!
0: ¡El oro!
2: ¡Señor Adams! ¡Señor Adams!
3: ¡Pobre Sansón!
2: ¡Señor Adams! ¡Han matado a Sansón!
4: ¿Qué?
2: ¡Han matado a Sansón!
4: ¡No! ¡No! ¡No!

0: Son que te han hecho. Se ha metido ahí. Bien, bien, bien. Síganme.
1: Será mejor que tenga razón, Pettigan.
0: Voy tras ellos.
2: ¡Señor Adams! ¡Espéreme!
1: ¡Quédate ahí!
3: ¡Oro! ¡No lo puedo creer!
1: ¡Somos ricos!
3: ¡Somos ricos!
1: ¡Es la meta principal! ¡Es la meta principal!
3: ¡Oro!
1: ¡Somos verdaderamente ricos! ¡Nunca de usted, profesor!
3: ¡Y es nuestro! ¡Es todo nuestro! ¡Nuestro!
1: Gracias, profesor. Pettibon, le quiero.
4: Yo también le quiero, sargento.
3: ¡Ay, ay, ay! ¡Hey!
0: ¡Han matado a mi oso!
3: ¡Salgan de aquí!
4: ¡No! ¡No! ¡No!

También tenemos, perdón, el día martes 29 también tenemos posibilidad durante la mañana, 80%, 23 la máxima, la mínima 15, ya se pone un poquito más fresquito. Miércoles 30, agradable, primaveral, aunque el cielo prácticamente cubierto, la temperatura va a rondar los 24 grados, viento del sector sudeste y una mínima de 13 grados. Continúa así el jueves, el primer día de octubre, con el cielo mayormente despejado, máxima 25 grados con viento del sector sudeste y 13 la mínima a la noche. También continúa primaveral el viernes 2, con cielo mayormente despejado, 28 grados la máxima, 18 la mínima, 60% de probabilidad de tormentas. Sábado 3, el próximo sábado también con tormentas dispersas, la probabilidad es del 60%, 50% para la noche del sábado 3, posibilidad de tormentas dispersas, y el domingo... Domingo 4, aniversario de la ciudad de Charata, cielo parcialmente cubierto, máxima 25 con viento del sector sudeste y la mínima va a rondar los 14 grados. Ahí sí podemos decir que estamos en primavera. Como siempre, 37-31-547-984 para que se comunique con nosotros vía mensaje, vía WhatsApp. Hoy recibimos sus audios extensos. Nos cuenta usted qué está haciendo, qué va a hacer el fin de semana, cómo va a pasar este calorcito que se viene en estos días. Ya puso a hacer hielo porque uno se descuida en esas cosas, lo agarra desprevenido y después no tiene para tomar nada fresco. Un hielito y arrancamos con los tererés a la tarde. Nelson Páez en la operación técnica, yo soy Natalia Tomat y los invitamos a disfrutar de estas 4 horas de buena música, elegidos por nuestros oyentes en Viejos Son los Trapos. Alfredo Belusi, Bronca, con Osvaldo Pugliese, Rocío Dúrcal y Roberto Carlos, Si piensas, si quieres. Así iniciamos. Bienvenidos.

Escuchábamos en el inicio para Eduardo y Margarita, Alfredo Belluzzi con Osvaldo Pugliese, Bronca recién, Rocío Dúrcal y Roberto Carlos. Si piensas, si quieres, se lo estamos dedicando a Selva Vigue de Villa Ángela. Bien, llegan mensajes en el 547-984 que nos dicen nuestros oyentes. Buen día, me gustaría escuchar por Jairo Morir Enamorado. Muchas gracias, nos dice Milu. A usted, Milu, por estar siempre presente. Hola, buen día, nos dice nuestro amigo desde Rosario Santa Fe, Walter, que nos desea un excelente fin de semana en familia. Está tomando unos mates en compañía de la radio. Buen día, Nati, buen sábado, audiencia, a disfrutar de este sábado de hermosas canciones. Me gustaría escuchar Prometimos No Llorar por Palito Ortega, María desde General Pinedo. Muchas gracias, María, y por supuesto vamos a estar programando su canción para los próximos sábados. Otro mensajito por acá dice, Nati, ¿cómo estás? Quisiera un tema de Pimpinela, la familia, para saludar a mis hijos, Mica y Luciano, que cumplieron años el 24 de septiembre. Que Dios los bendiga mucho. Buenos días, quiero saludar por este medio a Ludovico Steak. Está cumpliendo años, don Ludovico. Feliz cumpleaños. Que lo pase muy bien, que Dios lo bendiga mucho. Pongan un tema elegido por ustedes. Un abrazo cordial para todos. José Luis Bischoff de Villa Ángela. Muchas gracias y feliz cumpleaños para don Ludovico Steak. Juan de Villa Ángela quiere el tema Burbujas de Amor de Juan Luis Guerra para saludar a los amigos de la Quinta La Morocha. Muchas gracias, muy lindo el programa. Otro mensajito, la quiniela de anoche nos pide Pili. Hola Nati, buen día, les deseo un buen fin de semana. Quiero saludar a mi familia, Susana Omar de Establecimiento Doña Elena, y a la tía Gladys Acosta de Mesón de Fierro, y a la familia José Acosta desde Buenos Aires, El Palomar. Hola Nati, bendiciones, estoy escuchando desde la zona rural de Villa Minetti. Quiero saludar a mi marido Ariel, que desde muy temprano se fue a repasar caminos en otro campo. Nos pide el Boulevard de los Sueños Rotos de Joaquín Sabina. Gracias, que tengan un hermoso día, un abrazo. Hola, ¿cómo están? Acá nublado y calor, cuando puedas, Beto Orlando, Te he Prometido. Gracias, saludos desde la radio. Saludos a toda la gente de la radio, nos dice Raquel de Fortín Olmos. Beto Orlando, hace Te he Prometido también, Nelson.

Acá deliberando con Nelson, entonces es Leo Dan el tema que nos pide Raquel de Fortín Olmos. Te he prometido por Beto Orlando. Creemos que no existe versión, pero chequearemos igualmente. Seguimos con las canciones que nos piden nuestros oyentes. Vamos a saludar a Silvia y a Silvia de Choroti. Son dos Silvias. Nos pedían Axel, Celebra la Vida, y Roberto Carlos, La Montaña.

para toda la gente de Villa Ángela, que la pasen lindo, que grande, qué cosa más hermosa escuchar lo que es Radio Mocoví. Habla José Luis Romero de acá de Villa Ángela.

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Pasaron 34 minutos de las 8 de la mañana, 27 grados la temperatura actual. La humedad está en 69%. Miguel Loric nos escribe desde Lote 14, zona de Villa Bertet, para pedirnos Marco Antonio Solís, ¿dónde estará mi primavera? Nancy, de la zona rural de Corzuela, nos pide Sandro Trigal. Sí puede ser, nos dice. ¿Cómo no, Nancy? Para los próximos sábados lo vamos a estar programando. Tania, beso grande, grande, grande. Allí está, en compañía de Viejos Son los Trapos, desde muy temprano. El tema de Beto Orlando que me pidieron se llama Dios del Olvido. Si la memoria no me falla, dice Alicia de Villa Ángela. También puede ser esa canción. Le preguntamos a quien nos solicitó el tema si es Beto Orlando, Dios del Olvido, o Leo Dan, Te he prometido. Raquel, Raquel de Fortín Olmos, a ella le estamos preguntando cuál de las dos canciones es la que usted quiere escuchar.

0: Esta que estamos escuchando es Dios del Olvido. Claro, que en un párrafo dice te prometí. Raquel, ¿usted qué dice?
1: Estoy llorando. Te prometí no regresar por tu camino.
0: Puede buscarte prometido de Leodán, así le damos las dos opciones. Saludamos a Natalie, que nos pide Sergio Denis. Te escucho desde la zona rural del Arazá, nos cuenta Natalie. Muchas, muchas gracias. También saludamos a Marina de Villa Ángela, está escuchando con su patrona Elsa. Nos pide Chayán Torero y Cristian Castro Ángel para sus hijos Tobías y Santiago. Aquí está Leo Dan, un poquito de Te Prometido.

Bien, ahí están las dos opciones. ¿Cuál es el tema que nos solicita nuestra amiga? Le estamos preguntando. Vamos a escuchar ahora a Diango para saludar a Yoli. ¿Cómo han pasado los años? Toto Cotuño con Solo Tú, Solo Yo. Se lo vamos a dedicar a Yoli de Hermoso Campo.

0: Hola, buen día. Siempre los escucho. Lita desde Pampa de los Guanacos, que nos pide un tema de tormenta. Justamente en un ratito tenemos algo de tormenta. Buen sábado para el próximo sábado, un tema de Leodán, Walter Aguirre de Villa Minetti. Bueno, ya que tenemos dos temas pedidos y no sabemos cuál de los dos es, uno de ellos es Leodán, que nos pedía Raquel. No sabemos si es Leodán o si es Beto Orlando, pero vamos a programar los dos, ya que Walter también nos solicita algo de Leodán.
1: Chao, me voy. Adiós.
2: Entonces no estás
0: premiando. Ese debe ser, es lindo. Programa en Beto Orlando, dice Irma. Ah, pero porque a usted le gusta, no sabemos si eso no, pero igual van los dos, van los dos. Buen día, buen sábado. Podemos escuchar Melodía Desencadenada, nos pide Elsa de Quitilipi. Qué tema. Ajá, sí, esa es. ¿Cuál? Dios del olvido, es Nati, muchas gracias por su preocupación, ahí está. Bueno, era esa entonces, Dios del olvido. Gracias, mandamos un beso a Raquel. Hola, ¿cómo estás? Saludos a Marta y a Cacho de Nelson, de Santa Fe, con un tema de programación.
3: Debe ser en zona del Toba, puede ser.
0: O Pozo del Toba, sí. Está Sol Lola de Toba, me dice. No sé si será otra localidad o el corrector le jugó una buena broma. Marta siempre nos escucha, besos y abrazos. Bueno, Marta, Cacho, de Nelson, Santa Fe, nos escuchan siempre. Buen día, Nati, arrancando esta hermosa mañana con unos mates, escuchando el programa. Para el próximo sábado te pido el tema de los pasteles verdes, Hipocresía. Abrazo, nos dice Silvia. Bien, Silvia, también vamos a estar programando su canción. 3731-547-984 para que se comuniquen con nosotros vía mensaje y WhatsApp. También nos pueden llamar, lo pueden hacer a través del 420-150, que está habilitado para que nos llamen, es nuestro teléfono fijo. Se comunican con nosotros en la mañana de Viejos Son los Trapos. Buen día, Nati, cuando puedas quiero escuchar Dios del Olvido, el tema que dice bailar pegados es bailar. No sé quién lo canta, dice Yoli Loric del lote 13, La Clotilde. Sergio Dalma canta bailar pegados. Vamos a estar programando también para Yoli Loric. Otro mensajito dice, buen día Nati, operador, bendecido sábado para todos, son mi mejor compañía, les pido Yo No Soy Esa de Mari Trini, un abrazo Gladys desde General Pinedo. Bien Gladys, también ya está en nuestra lista de los próximos sábados el tema de Mari Trini. Avanzamos, ya pasaron 50 minutos de las 8 de la mañana. Una cancioncita más para irnos a la pausa. Vamos a escuchar a Palito Ortega con La Felicidad para Mónica del Recoveco.

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11: Hola,

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1: 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Familiares participan en el fallecimiento de Alfredo Erter, ocurrido ayer a las 21:45 a los 74 años. Sus restos son velados en Sala A de Mitre 437 e inhumados hoy a las 12 horas en el cementerio de Charata. Reitero, familiares participan en el fallecimiento de Alfredo Erter, ocurrido ayer a las 21:45 a los 74 años. Sus restos son velados en Sala A de Mitre 437 e inhumados hoy a las 12 horas en el cementerio de Charata. 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

9 de la mañana, 6 minutos, 28 grados la temperatura actual, humedad 64% para hoy. El pronóstico indica una jornada calurosa en la zona con máxima prevista de 39 grados, mínima 27, 40 la máxima para mañana, 27 la mínima para el día lunes, máxima que va a rondar los 38 grados y la mínima 20, con posibilidad de tormentas en la noche del lunes y la mañana del martes 29. Los mensajes de nuestros oyentes. Hugo Cerrillo, buen día, ando en busca de trabajo como tractorista o sembrador. 3731-665490 es su número de teléfono. Nati, quisiera un tema de Sergio Denis para toda mi familia de la Clotilde, mi madrina Mirta Novak desde Buenos Aires, debe ser. La escucho por la aplicación. Muy lindo el programa. Soy de la Clotilde, pero vivo ahora en Buenos Aires. Gracias, Nati Rivero. Besos y bendiciones. Gracias, Nati. Buen día, Nati. Te cuento que aquí está hermoso el día. Ojalá que mañana esté como hoy. Así voy a ver Boca Racing. Saludos a Ale y José. Aguante el barrio y Tati, nos dice Pino. Ojalá que pueda ir. Es una linda experiencia. Hola, buen día, Nati. Queremos saludar a nuestra hija Elsa Gómez de Garín, Buenos Aires, que hoy está cumpliendo años. Le deseamos que pase un excelente día, cargado de muchas bendiciones, amor y felicidad. Con mucho cariño de parte de su papá Carlos y Ramona desde Napenay. Y este saludo va acompañado con la canción La Malvada del grupo Volcán. ¿Se acuerda? Que llore, esa malvada. Ese tema lo vamos a estar programando entonces. Otro mensajito dice, buen día, feliz fin de semana a vos y que Dios siempre los bendiga. Tomando unos mates, nos pide el tema de Tormenta, ¿será? ¿Llora, llora, corazón? ¿Sabe que no estoy acordándome de cuál es esa canción? Pero la buscamos, a ver. Tormenta, sí señor, tormenta. Ahí le faltó un par de letras. Un saludo para mi familia de la Clotilde, nos dice José Aguirre, que nos escucha en Soldini, Santa Fe. Desde la localidad de Intillaco, Fonta Quirós nos escucha por internet a full con los mates y nos pide los moros, lagrimita, yo te quiero. Vamos a escuchar ahora a Tormenta, justamente nos pedían Tormenta, cebando mate. Bronco, Libros Tontos y Los Alfiles, Quiero Amanecer en Tus Brazos. Saludamos con el bloque que se viene a Romina y a Cecilia, también a Graciela de Villa Ángela y a Ricardo Ruiz de el partido de San Miguel.

Buenos días, buenos días, buenos días. Muy buenos días, señora Nati. ¿Qué tal? ¿Cómo anda? ¿Cómo ha amanecido? Espero que se encuentre bien. Todo lo mejor, señora. Acá le estamos escuchando, ya descansando, ya definitivo el descanso. Soy, como dijo Menem, un desocupado más. Sí, ya hemos hecho campaña ayer, se terminó el desmonte de algodón, así que para ahora, para esta temporada, se ha terminado, gracias a Dios, bien, todo en orden.

0: un tema de Marco Antonio Celipa el próximo sábado, cualquiera de lo que a usted se le parezca ahí, para dedicar a toda mi familia que tengo por todos lados, como siempre le digo, Villa Ángela, Vía Terai, parte de Santa Fe, parte de Buenos Aires, Coronda, Villa Verde, así que por todos lados, Resistencia también tengo familiares. Así que todo lo mejor para ellos, les saludo grande para todo. Bueno, que tengan un buen sábado, señora, un buen descanso, un buen fin de, todo lo mejor. Olivares, saluda acá de San Manuel Rochaco, Barrio Rivero. Adiós, hasta la vuelta, señor Gire.
1: Hola, Nati, muy buenos días. Estamos escuchando tu programa, está muy bueno el programa. Acá estamos ya con ganas de trabajar en las zonas rurales, así, la vida del campo es así. De ahí que tiempo de seca, peor, hay que estar laburando. Bueno, quiero saludar a toda la gente acá del lote 23, en especial para mi familia, para mi hija Agustina, para mi esposo Maca, y bueno, y para todo acá, para todo. Mi familia no los nombro a todos porque son muchísimos. En especial quiero saludar a mi mamá, Aurelia Cantero, mi hermano Alberto, Gabriela, y bueno, para todo. Para todo en general. Y un saludo para usted también. Si me puede pasar un tema de Sergio Denis. Soy Santa Brumata, aquí del lote 23.

Laura nos escucha en Rosario, saluda a toda su familia de Villa Ángela, nos dice que el programa está muy lindo y también le mandamos un beso grande, grande porque mañana cumple 62 primaveras, nos cuenta. Beso, que los cumpla muy, muy feliz, Laura. Saludos a Miguel Ángel que nos está escuchando tomando unos mates. Buen día, qué buenos temas del recuerdo. No sé de qué año que escuchamos Mocoví, ya perdí la cuenta, pero siempre acá firme. Me crié escuchando Radio Mocoví. Gracias por todo, Sandra Aguirre desde Las Garcitas, Chaco. Gracias a usted, Sandra, por la fidelidad. David Pedroso, de 26 años, busca trabajo, cuenta con habilidades de conducción de camiones, maquinaria en general, construcción, atención al público, puestero o feedlot en la zona de Quitilipi o alrededores. Su número es 3644-7397-20. Rosita Medina, mañana va a estar cumpliendo años, es de Las Breñas, de parte de su suegra Rosa de Pinedo, que le desea un muy feliz cumpleaños. Buen día, viejos, son los trapos, son mi compañía de todos los sábados. Para los próximos programas quiero escuchar a los iracundos Esa Esquina. Desde ya, muchas gracias. La vecina de la radio, Kiki, que nos desea que Dios derrame bendición en nuestras vidas y familias. Muchas gracias. Nati, siempre los escucho y quiero... y es la primera vez que te escribo. Muy lindo el programa. Quiero un tema de Marco Antonio Solís para el próximo sábado. Norma de Domingo Mateu. Gracias, Norma. Y que no sea la última vez que nos escribe. Buen día, Nati. Un gusto escucharte ya en mi casa con el amplificador al mango. Cosa que escuchen los vecinos. Que el Chaco está presente aquí también. Marcelo de Las Varillas. Gracias, Marcelo. Ya puede subir el volumen. Sí, ya los vecinos se deben haber levantado. Los que quieren dormir un poquito más el sábado. Buen día, Nati. Soy de la zona de Villa Ángela. Saludos a todos los que me conocen. Y para el sábado que viene, Paisaje, de Franco Simone. 3731-547-984 para mensajes y WhatsApp. Nosotros avanzamos. Nelson, ¿seguimos con más canciones? Otro bloquecito de tres con los iracundos, El Triunfador, para Ramona de San Bernardo Chaco. Roque Narvaja, Yo Quería Ser Mayor, se lo vamos a dedicar a la gente de Taco Pozos, para El Loco Frías, de parte de Guillermo Uñates. Y Juan Pardo, Hay Que Barajar, se lo vamos a dedicar a Romina, a Cecilia y también saludamos a Norma.

0: Día, mi querida amiga Nati. Estoy esperando cuando se pueda mi tema, vos ya sabes. Así que te deseo un fin de semana hermoso, que pase lindo junto a tu familia. Te mando muchos besitos, amiga. Algún día voy a ir a conocerte.
1: Hola, Nati. Buen día, buen día. Soy Horacio Pérez Villángela. Estoy en la Quinta Florentín. Pido un tema para el otro sábado de José Luis Perales, cualquiera, todos son lindos, sino de Gobierno del Chaco, de Camilo VI.
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1: Y mañana mi cumpleaños, Nati. Gracias.

0: Hola Nati, buen día, soy acá Norma, de Norma, de zona de Yurunday. Quiero saludar a mi hijo José Javier Madera, que el 29 de septiembre va a cumplir un año más de vida. Un beso, un abrazo para él, que sigue cumpliendo muchos años más. También para mi tía Edith Madera, también, ella va a estar cumpliendo un año más de vida, así que un tema de programación para ellos.
1: Nati, ¿cómo estás? Soy Gladys de acá de Villa Ángela. Quiero saludar a mi nieto, que el día 29 estará cumpliendo años, Toto González. Y quiero un tema de la chica de la boutique de Leno. Que sigan bien.
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0: 38 minutos de las 9 de la mañana, atendemos el teléfono. Hola, buen día, ¿con quién hablo?
1: Basilio Chaica, de acá de Buenos Aires.
0: Sí, Basilio.
1: ¿Cómo anda?
0: ¿Bien, bien, usted?
1: Bien, bien.
0: Me alegro.
1: Para decirle, bueno, hasta ahora el programa es lindo, y para mandarle un saludo a mi primo Juan Racibilú de Villa Verde, del lote 13. Uh-huh. Y bueno, yo el mes que viene anda paseando por esos lados, así que a lo mejor lo vamos a conocer.
0: Bueno, muy bien, Basilio, lo esperamos cuando quiera.
1: Bueno, acá un día nublado, más o menos fresquito. Pero bueno, esperemos que por mañana anuncian lluvia, esperemos que tengamos un mejor fin de semana para adelante. Que aparezca la primavera una vez por todas, ¿no?
0: Ojalá que sí, Basilio. Así bueno, va a ser.
1: Bueno, bueno. Y después, para la semana que viene, un tema de los iracundos.
0: Por supuesto.
1: Bueno, muchísimas gracias, Nati. Que tenga un buen día.
0: A usted, Basilio, que tenga una hermosa jornada. Hasta la próxima.
1: Chau, chau.
0: Chau, chau. Tenemos que hacer una pausa, pasaron 39 minutos de las 9 de la mañana, ya seguimos con más canciones en Viejos son los trapos.
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0: 9 de la mañana, 47 minutos, 31 grados la temperatura actual, humedad 56%. Saludamos a Yoli que nos está escuchando como todos los sábados desde Villa Ángela. Feliz de escucharte, gracias por tan grata compañía. Quisiera Marco Antonio Solís, Casas de Cartón. Gracias, buen fin de semana para ustedes. Gracias Yoli por su mensajito de cada sábado. Otro por aquí dice, buen día, todo el plantel de Viejos Son los Trapos. Soy Sebastián de Pampa Dorotier, General Pinedo. Muy buenos los temas del recuerdo. Me podrían pasar para el próximo sábado. Ya la lluvia terminó de los iracundos. Y enamórate de mí, de Camilo Sesto. Los escucho siempre, muchas gracias. Tomando unos matecitos. Allí Sebastián en Pampa Dorotier. ¿Qué más nos dicen por acá? Nati, felicitaciones por el programa. ¿Me podrías pasar Cruz de Navajas por Mecano? Gracias. Alfredo desde Santa Silvina. Cómo no, Alfredo, también programado para los próximos sábados. Vamos a escuchar ahora a Omar Trípoli con El Muelle y se lo vamos a dedicar a Juan. Para Inés de Pampa del Infierno, Flavia... Me enredé. Flavia Palmiero, Corazón de Tiza. Y Demis Rousseau, Morir al lado de mi amor, para Juan Oscar Luna. Terminamos con estos tres temas la lista del 5 de septiembre.
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0: Hola, buen día, Nati, ¿cómo estás? Bendecido sábado para todos. Quisiera saludar a mis hijos que están en Charaday, a mi hijo Soque, a su hijo, a mi nieto Soquetín, a mi hijo que está en Cotelay, a Ramiro, mi hijo Ale que está en Buenos Aires, a Imanol, también para mi hermano Augusto que está en Charata, Augusto Bertiná, para su familia, para Chano, para su esposa, para sus hijos, un saludo muy grande para todos ellos, y para mi amigo Roble también que están en Los Amores, para mi prima Cristina y para su marido Rolando Carrera, que él dice que es el mejorcito de todo que hay ahí. ¿Cómo serán entonces los otros? Ahí en Amores, dice que es el mejorcito, así que bueno. Y un saludo también para mi hija Lulú, que está con su mamá Gisela y sus abuelas en el campo. Y bueno, en fin, para todos los que me conocen, estoy acá en Formosa, en Estancia Guaycurú, te estoy escuchando ahora. Así que un buen tema para todos. De Camilo VI para el sábado que viene. Y saludos para todos, bendecido sábado, buen fin de semana para todos. Saludos, Nati, te habla Esteban Radulov. Abrazos.
1: Buen día, buen día, Nati. ¿Cómo está? ¿Todo bien? ¿Todo tranqui? A ver si el lunes, si hay algún trabajito para hacer. Tiene que haber algún trabajito para la luna, vamos a ver si rodeamos leña con los changos. Acá están rodeando leña para carbón, así que vamos a ver si rodeamos junto con ellos. Y pasar cualquier temita que está en programación, te estamos escuchando, tomando unos mates mientras lavamos ropa, y está lindo el día, una hermosura está el día acá, así que viento norte, hay que tener mucho cuidado con las víboras nomás, porque cuando hay viento norte, no sé cuántos kilómetros por hora, y hay que tener mucho cuidado con eso. Dale, Nati, muchísimas gracias. ¿Quién te habla? Ariel y Alí.

0: Buen día, ¿cómo estás, Nati? Buen día, ¿cómo estás? Habla este día de acá de Perito Moreno, Santa Cruz. No sé qué día el frío, está muy frío en la mañana. Nublado. Y bueno, muy linda la música. Siempre te escucho, Nati, todos los sábados. Recordando aquellos viejos tiempos cuando uno era juventud. Así que. Muy bueno el programa, Nati. Chao, chao.
1: Hola Nati, buen día, buen sábado. Quiero saludar a mi nieto Marco Emanuel Solís, de la mascota que mañana cumple años. Le deseo muchas felicidades, la abuela Sofía, el abuelo Chicho y la tía Mónica. Muchas felicidades. Soy de la mascota.

0: A 4 minutos, tenemos que hacer una pausita y ya seguimos con más Viejos son los trapos.
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0: Familiares participan en el fallecimiento de Alfredo Erter, ocurrido ayer a las 21:45, a los 74 años. Sus restos son velados en Sala A de Mitre 437 e inhumados hoy a las 12 horas en el cementerio de Charata.
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Nos escribe Ernesto desde Corzuela, nos pide para el próximo sábado José Luis Rodríguez de Punta a Punta, que tengan un buen fin de semana y lo disfruten en familia. Muchas gracias. Buenos días, Nati. ¿Puede ser para el próximo sábado la milonga, azúcar, pimienta y sal? Gracias, nos dice Norma. Bueno, vamos desde Pampa del Infierno, gracias Norma. Acosta, vamos a ponerla aquí en la lista, decidirá el programador. Luis Molina también nos está escuchando. Marcelo de aquí de la ciudad de Charata tomando unos matecitos, tranquilo. Qué hermoso ese tema, nunca lo había escuchado. ¿Me decís el título? El de La Niña en el Muelle es de Omar Trípoli y se llama El Muelle. Y lo habíamos escuchado un par de veces en Viejos son los Trapos. Hace rato que no sonaba, pero yo ya lo había escuchado por aquí. Y yo sí que soy nuevita con las canciones del recuerdo. A full por Río Muerto nos dice El Potro. Nos escribe también por aquí Marga para saludar a su familia de Pinedo. Pide un tema para sus sobrinas que cumplen el 28 y el 29. Sorba Griega, muchas gracias, que tengan un lindo fin de semana. ¿Qué más? Buen día, Nati. Dedicale todo el programa al ex fotógrafo Alfredo Gallo, que le gustan los temas de Viejos son los Trapos. Bueno, hoy es el Día del Empleado de Comercio, pero el día lunes 28 se traslada esta celebración para darle un día de descanso a todos los empleados. Así que los supermercados, si tienen que viajar a Resistencia, los shoppings, los locales van a estar cerrados porque es el Día del Empleado de Comercio. Tal vez algún que otro almacén puede llegar a estar abierto, atendido por sus propios dueños, pero los empleados tienen su celebración el lunes 28. Hoy es el Día del Empleado de Comercio, como cada 26 de septiembre se celebra en la Argentina. Establecido por la ley 26.541, la normativa dispone que la jornada tenga el mismo tratamiento que un feriado nacional para los trabajadores alcanzados. Este año, como el 26 de septiembre cae sábado, hoy, la conmemoración fue trasladada para el 28 mediante un acuerdo entre la Federación Argentina de Empleados de Comercio y Servicios y las entidades empresarias del sector. Así que tenga en cuenta que los supermercados van a estar cerrados el día lunes. La ley 26.541 establece el descanso de los empleados de comercio, pero la situación de cada establecimiento puede variar de acuerdo con su personal y modalidad de funcionamiento. La normativa señala que los trabajadores comprendidos no deben prestar tareas y que la fecha se asimila a un feriado nacional a todos los efectos legales. Por ese motivo, muchos supermercados, hipermercados, mayoristas, shoppings suelen cerrar sus puertas durante la jornada, especialmente aquellos que dependen de trabajadores alcanzados por el convenio colectivo. Sin embargo, no significa necesariamente que todos los establecimientos del país deban permanecer cerrados. Algunos pueden funcionar con personal que no esté comprendido dentro de este régimen correspondiente. Por eso, quienes tengan previsto realizar compras el lunes 28, la recomendación es consultar previamente los canales oficiales de cada supermercado, shopping o comercio para confirmar sus horarios de atención. El deseo de acá es que puedan descansar el día lunes, que los comercios cierren, usted vaya y compre hoy, haga sus compras para el día lunes, ya tenga todo previsto para que los empleados de comercio puedan descansar. Le mandamos un beso grande a Jessica Lemaire, de parte de su mamá. Nos escuchan siempre. Jessica es mamá de una compañerita de Pietro en la escuela, es una excelente persona de un corazón muy, muy grande. Desde acá también nos sumamos al saludo, le mandamos un beso y esperamos que el día lunes tenga un hermoso día. Mi esposo también es empleado de comercio, así que corazoncito desde acá para él. No creo que esté escuchando, pero alguien siempre le pasa el chisme y le dice, tu esposa te saludó por la radio. Así que para Javier, un beso grande desde aquí también y para todos los empleados de comercio.

0: Hola Nati, buenos días. Betty te habla desde Esas Peñas. Te estoy escuchando mientras limpio un poquito mi casa, a pesar de que hace mucha calor. Y bueno, quería saludar a mi amiga Gladys Cerny, que también está escuchando en su casa, acá en Esas Peñas. Así que bueno, le digo que hoy no voy a poder ir a tomar mate porque hace demasiada calor para el mate. Estaría bueno por un hotel. Bueno, y para el otro fin de semana, algún tema de Luciana puede ser. O si no, la Dama de Rojo. Ese tema le gusta a mi esposo Alberto, que en este momento se encuentra por Pilar, Buenos Aires, cargando. Así que bueno, supongo lo voy a tener fin de semana por acá. Así que bueno, un beso y un saludo a todas mis familias que están por todos lados. Los parientes de familia Medinas. Un beso, Nati.
1: Buen día, Nati, buen día, buen día, buen día a toda la gente de Mocoví. ¿Cómo les va? ¿Todo bien? Acá Antonio Piñero de Buenos Aires. Ya tengo un problema en las manos, Nati, no puedo hacer nada. Tengo un problema en el túnel carpiano. Ahí en tronco de la muñeca, no puedo hacer absolutamente nada. Encima del lado a la izquierda, y yo soy re zurdo, no puedo hacer nada. Tengo un montón de cosas que hacer. No puedo, me estoy volviendo loco. Camino por las paredes, Nati. Por favor. Saludos.
2: Hola,

Hola Nati, buenos días, te estoy escuchando como todos los sábados, fiel oyente, soy Ingrid La Salud de Colonia Marina, Córdoba. Hace rato que no te escribo, no te mando mensajes. Quiero saludar a toda mi familia, en especial a mi mamá Olga Ratke de Los Fortines, Lote 14, zona rural de Villa Ángela, a mi hermano Aldo La Salud, a toda mi familia, a mi papá Teodoro La Salud, que está pasando, que se tiene que hacer unos tratamientos médicos. Le digo fuerza y que siga adelante, a toda la familia, a todos mis hermanos, a mis cuñadas, a mis sobrinitos Miqueas y Camila, la salud, si están escuchando, que pasen un muy lindo fin de semana. Dios lo bendiga siempre y a seguir adelante. Si Dios quiere, prontito nos vemos. Bye, bye.

Despejado con viento del sector nor-noroeste, la mínima 20 grados y 90% de probabilidad de tormentas. Martes 29, 80% de probabilidad de lluvia, máxima prevista 24 con viento del sector sud-sudoeste, 15 la mínima a la noche y nuboso. Para el miércoles 30, cielo prácticamente cubierto, la temperatura cambió un montón, 24 la máxima. Con viento del sector sud-sudeste y 13 grados la mínima a la noche para finalizar el mes de septiembre. Saludamos a Analía Paz desde Sáenz Peña. Vine de paseo, ella es de Sáenz Peña, pero anda de paseo en la ciudad de Rosario. Está escuchando con su tía Lila y su prima Nancy. Besos para las tres. Saludos en el Día del Empleado de Comercio a mi hija Silvia Joana. Y en ella, mis saludos para todos. Mañana es el cumple de mi hermana Raquel. El resto de la programación para ella nos dice Susana desde Villa Ángela. También para Jessica Lemaire, un saludo especial de parte de su abuela, de General Pinedo, que le desea un muy feliz día. Escuchamos ahora a Domenico Moduño con ¿Cómo has hecho? Se lo vamos a dedicar a María de General Pinedo. Para Elsa de Quitilipi, escuchamos a Manolo Galván, La vida sigue igual. José Luis Rodríguez, Yo renaceré. Se lo vamos a dedicar también a Sonia y a Estefanía.

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Buen día, Nati. Como siempre, muy buena la programación. Aquí escuchándote. No puedo mensajear o mandar audio a veces por razones de trabajo, pero siempre los escucho y si puede ser para la próxima, Amor Imposible por los pasteles verdes. Gracias, buenos días, éxito, Nevada Las Breñas.

Les cuento que en la previa chaqueña el primer premio fue para el 2588, 2588, el 88 el Papa, segundo 0522, tercero 0222, cuarto 8692, quinto 4380, sexto 7707, séptimo 4.979, octavo 3.122, noveno 3.346, décimo 6.953. 2588, primer premio de la chaqueña, Ciudad de Buenos Aires, 1389. 1389, el 89 es La Rata. En la provincia, 4960, 4960, La Virgen. Córdoba, 3326, 3326, La Misa. En Santa Fe, 3099, 3099, Los Hermanos. Y en Corrientes, el 6002, El Niño. Son hasta el momento las cabezas en el sorteo, la previa. Hacemos una pausa, ya seguimos en Viejos son los Trapos.

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10 de la mañana, 52 minutos, 33 grados la temperatura actual, humedad 46%. Bueno, nos comparten una invitación, Santa Misa, Capilla, San Pablo, Lote 10, San Bernardo, domingo 27 de septiembre a las 10:30 horas, los esperamos, dice la invitación. Otro mensajito, Héctor, que está en busca de trabajo, le paso mi CV para más información. Solamente nos tienen que decir a qué se dedican, para qué tipos de trabajo se ofrecen y el número de teléfono. El currículum lo pueden guardar en caso de que alguien que necesite saber un poquito más se comunique con ustedes. A veces también me cuesta descargar los cartelitos, pero por aquí está Héctor Aníbal Rojas, su número 36441689-63. Se ofrece para trabajar en el rubro agropecuario con experiencia en siembra y manejo de implementos agrícolas como rastra, rome, disco y cadena, responsable puntual, con buen trato y aprende rápido. Bueno, se pueden comunicar con él entonces. Al número que dábamos a conocer, 36441689-63. Desde Gancedo nos escribe Ángela, que creo es la ganadora del set de mate rojo, porque me escribió en el cartelito del ganador de mate rojo de ayer: soy de Gancedo. Supongo entonces que es Ángela la ganadora del set de mate rojo. Bueno, Ángela, aquí estará esperando su premio cuando usted pueda acercarse hasta Güemes 1103 o enviar a alguien que pase a retirar su premio. Saludos a Diego, que también nos está escuchando. Llega Mijares para Amarnos Más. Ay, y esa canción nada más porque tenemos que hacer pausa a las 11. Vamos con una canción entonces para cerrar esta hora. Mijares, para Amarnos Más, se lo vamos a dedicar a los amigos de la Quinta La Morocha de parte de Juan. Y déjeme mandar un saludo especial de parte de Nelson a su papá Ludovico Steik, que hoy está cumpliendo años, de parte de sus nietos y toda la familia. Para don Ludovico, que los cumpla muy feliz.

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3: 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Familiares participan el fallecimiento de Alfredo Erter, ocurrido ayer a las 21:45, a los 74 años. Sus restos son velados en Sala A de Mitre 437. E inhumados hoy a las 12 horas en el cementerio de Charata.
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Ahora sí comenzamos a recorrer la última hora en Viejos son los trapos. Vamos a saludar a Karina, la enfermera de la salita del barrio Itatí. Estuvo cumpliendo años hace unos días y creo que anoche fue la celebración. Estuve mirando unas fotos, preciosa. Parece que lo pasó bien y nos alegramos un montón porque se lo merece. Kiki le quería dedicar esta canción de Los Diablos, Un Rayo de Sol. Escuchamos también a Lía Cruzet con La Hierba Se Movía. Se lo vamos a dedicar a Juanita del barrio Itatí. Y también escuchamos a Rosario con Qué Bonito para Tami.

Hola, Nati, gente amiga, buen día, gente amiga de Mocoví, buen día, el saludo y el abrazo para toda esa bella gente que trabaja en esa hermosa emisora. Soy el auténtico JR de acá de Los Pagos del kilómetro 38, La Gallareta. Juan Ramón Palacios, el auténtico JR. Acá estamos compartiendo con amigos. Quisiera que me dedique un hermoso tema. Nosotros somos fanáticos de la música del litoral, pero bueno, esta música igual. Por ahí escuchamos también esta música del recuerdo. Así que si pudiese ser hoy algún tema de Leodán sería lindo, pero si no se puede, igual. El saludo y el abrazo para toda esa bella gente y para todos los amigos que por ahí me escuchan. Y bueno, que me conocen. Soy Juan Ramón Palacio de La Gallareta, kilómetro 38. El paraje que suena fuerte.

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Nos escribe Norma y nos pide algo de Julio Iglesias para sus hermanos Elsa, Sergio y Héctor, que nos escuchan. Por acá nos dicen buen día, buen sábado. Podemos escuchar Melodía Desencadenada y cuando puedas, Luna de Miel en la Mano por Virus, nos pide Elsa. Bueno, vamos a ir programando sus canciones. Van en el orden que llegan, así que tiene ya una Melodía Desencadenada y más tarde va a tener Luna de Miel en la Mano, que también lo vamos a estar programando para los próximos sábados. Recuerde que vamos recién por nuestra lista del 12 de septiembre. Tenemos canciones, sí, muchísimas. Con paciencia vamos a ir compartiendo todas. Tenemos 4 horas los sábados y aún así no nos alcanza. Nati, ¿cómo estás? Yo bien, soy Ayelen. Todos los días escucho, pásame un tema de Luciano Pereyra. Hola, te estamos escuchando desde Caleta, Olivia, Santa Cruz. Un saludo a mi mujer Rebeca, si podés. Pasa algo, el tema Cónclavo y Convexo de Roberto Carlos. Ale desde la Patagonia, muchas gracias. También vamos a estar programando su canción. Nati, ¿cómo estás? Disculpa, soy la ganadora del set de Mate Rojo. Cuando pueda paso, besos. Bien, Ángela, me di cuenta, o lo sospeché por lo menos. La esperamos, no sea problema, tiene tiempo. Lita también nos escribe desde Pampa de los Guanacos. Yo quiero un tema de Tormenta. Qué temazo, mi Dios, estás maravillosa hoy, nos dice Lita. Verón, está maravilloso el programa hoy. Bueno, gracias Lita, le mandamos un beso grande, grande. 3731-547-984 para mensajes y WhatsApp. Seguimos compartiendo las canciones que tenemos pedidas por nuestros oyentes. Passenger es para Eliana de Corzuela. También vamos a escuchar a Los Ángeles Negros con Mi Ventana. ¿Quién lo pedía? Celso, nuestro amigo Celso. Un beso grande a toda la gente del kilómetro 101. Y también vamos a escuchar a Ava con Chiquitita para Ricardo Moreno.

11:32 minutos. Estamos saludando. ¿Qué está preparando? ¿Todo eso va a llevar? ¿En qué va a llevar, Marcelo? Y se está preparando. Veo queso y huevos, está viajando a Buenos Aires. Supongo que va en vehículo particular, porque si no, lo van a hacer bajar por ahí. Nati, ¿me puedes pasar Poema del Alma por Manolo Galván? Abrazos, nos dice Juan. Lo vamos a programar para los próximos sábados. Tenemos que hacer una pausita. Última parte de Viejos son los trapos.

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temperatura actual, humedad 42%. Todavía estamos un par de grados de la máxima prevista para hoy, que es de 39. Vamos a ir a seguir compartiendo canciones. Escuchamos ahora a Carlos Torres Vila con Canción de las Simples Cosas. Camilo VI, Vivir así es morir de amor. Y Marco Antonio Solís con Tu hombre perfecto. Se lo vamos a dedicar a Ana María. También vamos a saludar a José Aguirre y a Fermina, y para toda la gente que nos pedía un tema de Marco Antonio Solís.

0: Miren, gente, lo que son estos túneles dentro de los Colorados. Impresionante.
1: Después de haber conocido la quebrada de las Flechas, salimos desde Cafayate rumbo a Salta Capital. Tomamos la ruta 68 y vamos a recorrer la quebrada de las Conchas.

es un recorrido de aproximadamente 80 kilómetros, donde la erosión generó caprichosas formas en estas montañas de color terracota.

0: A tan solo 16 kilómetros de Cafayate se encuentra nuestro primer lugar a visitar.
1: La primera parada que tenemos aquí sobre la ruta 68 es en Los Colorados.
0: Estos inmensos paredones de piedras rojizas forman esta galería de rocas y cuevas internas que se pueden recorrer a pie.

miren, gente, lo que son estos túneles dentro de los Colorados. Impresionante. Hermoso.

que estamos viendo los castillos. Esta es otra de las formaciones de la quebrada que se ha ido moldeando durante millones de años por la erosión.

Para todos aquellos que nos consultan cómo hacer este recorrido, les podemos decir que, si bien lo pueden hacer con su propio vehículo, también tienen la posibilidad de contratar una excursión que salga tanto de Salta como desde Cafayate. Como ya saben, nosotros preferimos recorrerlo por nuestra propia cuenta.

Colores rojizos, ocres y enormes rocas van cubriendo el paisaje, donde el tiempo y el viento esculpieron las rocas, dando vida a distintas figuras.

A muy pocos kilómetros de las ventanas, encontramos una nueva parada. Esta es una de las paradas más populares y es una de las que más fotos se lleva. Se encuentra justo al costado de la ruta. Frente nuestro, el obelisco.

Todas las figuras se encuentran a la vera del camino y nos obligan a realizar una parada. Aunque muy diferentes entre sí, les podemos decir que cada una tiene su encanto.

Si bien este recorrido lo hemos hecho en otras oportunidades, les podemos decir que nuestra sensación es la misma que en la primera visita. El paisaje es mágico y nos sorprende a cada paso.

Paramos al costado de la ruta y a nuestro lado se encuentra el río de las Conchas, que atraviesa la quebrada y la reserva natural. Esta reserva fue creada en 1995 para proteger estas formaciones geológicas.

otra parada rápida junto a la ruta es la que vamos a hacer en breve. Estamos viendo el sapo. Claro que ayudan mucho los adornos que la gente le puso para darle esta forma, como en el caso de las piedras en lugar de sus ojos.

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1: Frente nuestro, el anfiteatro. Un lugar con una increíble acústica natural.

A muy corta distancia, encontramos la Garganta del Diablo. Es también una de las paradas más visitadas y conocidas de la Quebrada de las Conchas.

Sus paredes altas y pasajes estrechos son el resultado de una cascada prehistórica que había aquí, en este lugar. Este fue un proceso que llevó millones de años.

Dejamos atrás las formaciones y seguimos por la ruta 68, rumbo a Salta Capital. Vamos llegando al final del recorrido, pero antes vamos a hacer una última parada.

0: Estamos en un tramo de la ex Ruta 68 en el Puente Morales.
1: En este antiguo puente se filmó la película Relatos Salvajes, el relato de Leo Sbaraglia. Vinimos acá, se podría decir, un poco de cholulos, pero también para mostrarles los paisajes, porque es un lugar muy bonito.
2: Y fue acá, justamente en esta parte, que se filmó la película Relatos Salvajes, en el relato de Leo Sbaraglia.

0: Muy bien, gente, de este lugar finalizamos el paseo por el día de hoy. Esperamos que les haya gustado tanto como nosotros.
1: Es un lugar que nos encanta y que disfrutamos mucho. Es un lugar que repetiríamos una y mil veces para venir, pasear y disfrutar, porque tiene unos paisajes increíbles.
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0: Comenzó a llover. Vamos a ver cómo sigue, si podemos poder continuar hasta Cachi. Buenos días, ¿cómo están todos? Otro día más en Salta. Nos ha tocado un día precioso para recorrer el día de hoy. Esperemos que continúe así. Y hoy vamos a visitar la Cuesta del Obispo y vamos a ir rumbo a Cachi.
1: Es un lugar que ya visitamos en otro momento, hace unos años atrás. Un lugar que nos gusta mucho y que tiene unos paisajes increíbles.
2: Saliendo de Salta Capital, tomamos la ruta 68 y luego de haber pasado por la localidad del Carril y también por Chicoana, vamos a tomar la ruta 33.

Aquí comienza la quebrada de Escoipe. Este camino es un encanto para la vista, con cerros de colores y hermosos paisajes de los valles calchaquíes que van apareciendo uno tras otro. Al principio del recorrido, el paisaje es todo verde, típico de la selva de montaña, con árboles altos como los laureles y nogales que van acompañando el recorrido del río Escoipe.

Hacemos nuestra primera parada y tenemos esta imagen preciosa ascendiendo a la Cuesta del Obispo.

0: Buenas, ¿seguimos?
1: Seguimos.
2: El camino es sinuoso y va cruzando el río Scoipe a través de varios puentes.

La distancia de Salta Capital a Cachi es de 160 kilómetros. Dependiendo de las paradas que hagan y el tiempo que se queden en cada lugar, el recorrido tiene una duración aproximada de 3 horas y media.

precioso es este lugar, la verdad, una belleza, una paz absoluta. Solamente se escucha el ruido del agua, del viento, los pájaros. Paradas como esta seguramente vamos a hacer montones.

A lo largo de la quebrada de Escoipe van a encontrar pequeños pueblitos dispersos entre las montañas. Son parajes como Aguas Negras, San Martín, San Fernando de Escoipe y muchos lugares donde pueden detenerse y disfrutar del entorno.

Otra de las paradas es frente al Puente del Mal Paso. El nuevo puente se inauguró en 2017. Nosotros nos quedamos sobre el Puente Viejo, disfrutando de estos hermosos paisajes.

La quebrada de Escoipe se encuentra a 57 kilómetros de Salta capital y se extiende de Chicoana hasta la base de la Cuesta del Obispo.

0: 33, este es el cauce del río Escoipe. Como fueron viendo, solamente en esta época del año hay un hilo de agua prácticamente, pero miren lo ancho que es esto, es impresionante.
1: La verdad que toda esta ruta es impresionante. Desde que uno empieza con las montañas tan verdes, llenas de vegetación, va cambiando completamente. Ahora empezamos a ver los primeros cactus y también miren cómo cambió el color de las montañas. Empiezan a ser más amarronadas, más rojizas. La verdad, una maravilla este camino.
2: Disfruten junto a nosotros de esta variedad de colores y hermosos paisajes.

0: ¿Cuántas paradas vamos a hacer en este trayecto? No lo sabemos.
1: Montones, seguramente, pero también vale la pena. Este lugar es increíble, unos colores impresionantes.
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A medida que avanzamos, el camino va teniendo más curvas y contracurvas hasta llegar a la Cuesta del Obispo, donde allí se convierte en Camino de Cornisa.

estamos viendo acá es que arriba, en la montaña, no sé si se puede apreciar, se está poniendo muy, muy feo. ¿Se acuerdan que al principio del video del paseo les dijimos que estaba bonito en Salta, Salta capital? Bueno, vamos a ver qué nos espera más adelante. Bueno, no pasó mucho tiempo que comenzó a llover, así que vamos a ver cómo sigue, si podemos continuar, si podemos mostrar algo. Y en realidad, ¿qué nos espera nuevamente allá arriba, no? Para poder continuar hasta Cachi.

asfalto, comienza el ripio. En este sector comienza la cuesta del Obispo. Tenemos un trayecto de ripio. Vamos a ver qué nos espera más arriba. Este tiempo es muy cambiante acá, cambia mucho el tiempo. Cuando está despejado en Salta, quizás esté lloviendo en Cachi y viceversa. Así que capaz que tenemos suerte y más adelante para llover.

La Cuesta del Obispo tiene 20 kilómetros y a medida que se va subiendo, se van descubriendo vistas increíbles del valle que va quedando a sus pies.

0: Bueno, por lo menos acá paró de llover y está un poquito más claro.
1: Inclusive hay algunos rayitos de sol.
2: Desde este punto van a tener unas vistas hermosas al valle.

0: Bueno, llegamos a la Cuesta del Obispo. Lamentablemente está cubierto de nubes. En este sector no se ve nada, pero más abajo pudimos tener una linda vista también de lo que es esta cuesta.
1: Cuenta la historia que en el siglo XVII el Monseñor Cortázar atravesó estos cerros a caballo, en un viaje que llevó varios días.

Una de esas noches tuvo que hacer una parada en el camino y eligió este tramo para dormir. A partir de allí, los lugareños empezaron a llamar a este camino como la Cuesta de la Dormida del Obispo. Sin embargo, en la actualidad, el nombre se acortó, quedando directamente como la Cuesta del Obispo.

0: Viendo la Cuesta del Obispo, allá a lo lejos, y con el cartel del Parque Nacional, del inicio del Parque Nacional Los Cardones, les contamos que, bueno, al fin y al cabo, Yanni, pudimos ver un poco de la cuesta.
1: Un poquito de la cuesta se pudo lograr ver, se nos venían las nubes encima, pero algo se disipó y pudimos tener algunas imágenes. La verdad que el lugar es hermoso, el camino es muy, muy lindo. Acá, a unos metros, se abre el camino a Valle Encantado.
0: Acá tenemos el ingreso al Valle Encantado y vamos a conocerlo.

0: asoma un poquito el sol y les contamos que a solo un kilómetro de la ruta 33 tenemos el Mirador Taruca.
1: Un lugar precioso, y si así está lindo con este día, que sale un poquito el sol, que se nubla, que más que se nubla, que es que sale el sol, imagínense con un día completamente despejado. Los colores de este lugar son preciosos.
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0: Y en este lugar estamos a 3.225 metros sobre el nivel del mar.
1: Ahora seguimos hasta el final del camino. El recorrido por el valle tiene 4 kilómetros y se puede hacer a pie o en auto.

0: Llegamos al final del camino, llegamos a la área recreativa del Parque Encantado. Aquí tienen lugares como para sentarse, tomar algo, comer y disfrutar de este paisaje que es maravilloso.
1: Sus panorámicas y las diferentes tonalidades de los cerros son, sin lugar a dudas, un espectáculo de la naturaleza.

0: Así dejamos Valle Encantado y retomamos la ruta 33 rumbo a Cachi. Y de este punto tiene otra vista de lo que es la Cuesta del Obispo. Hermosa vista. Y acá abajo tiene el ingreso a lo que es el Valle Encantado.
1: Frente nuestro, la pequeña capilla de San Rafael y la Piedra del Molino.

la Piedra del Molino y estamos justamente en el mirador Piedra del Molino. Estamos a 3.457 metros sobre el nivel del mar.

0: Y acá tenemos la pequeña campana de la capilla. La podemos tocar desde acá.
1: Dejamos el camino sinuoso y aquí el paisaje cambia completamente. Hacemos una nueva parada.

0: Acá estamos en el mirador Ojo del Cóndor y allá a lo lejos, no sé si se llega a apreciar, por allá a lo lejos tienen la recta al Tintín.
1: Desde este punto comienza la recta del Tintín. Esta recta se prolonga por 19 kilómetros.

0: A la mitad del recorrido por la recta del Tintín, nos detenemos nuevamente.
1: Seguimos haciendo parada tras parada y aquí tenemos el inicio del sendero del Mirador del Cardonal.
2: Esta es un área protegida para preservar los cardones.

Este hermoso poblado se destaca por su belleza y por ser un pueblo muy tranquilo. Sus angostas calles de tierra, donde aún preservan construcciones de adobe, son testigos del paso del tiempo.

0: Finalmente, llegamos a Cachi. Este pueblo está ubicado sobre la Ruta 40 a unos 11 kilómetros al sur de Payogasta. De todos los pueblos de los valles calchaquíes, este es uno de los más pintorescos y recomendados para conocer. Les podemos asegurar que Cachi fue uno de los pueblos más bonitos que visitamos en nuestro recorrido por Salta. Los invitamos a que nos acompañen a recorrerlo, pero eso va a ser en el próximo video.
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3: Argentina. Un país donde los paisajes cambian de forma radical en cada dirección del horizonte. Glaciares gigantes, montañas andinas, desiertos de sal y selvas tropicales conviven dentro de un mismo territorio. Uno de los países más grandes y diversos del planeta. Un lugar donde la naturaleza aún domina la escala del paisaje. En este viaje, exploraremos algunos de los lugares más increíbles de Argentina. Paisajes que parecen irreales y que revelan la grandeza de este país extraordinario. Argentina se encuentra en el extremo sur de América del Sur, extendiéndose desde regiones subtropicales hasta paisajes cercanos a la Antártida. Con una superficie cercana a los 2,8 millones de kilómetros cuadrados, es el octavo país más grande del planeta. Su territorio está dominado por la cordillera de los Andes, una cadena montañosa que recorre todo el oeste del país. En el sur se extiende la Patagonia, una región famosa por sus glaciares, lagos y paisajes abiertos de enorme escala. En el centro del país aparecen las vastas pampas, llanuras fértiles que han marcado la historia económica y cultural de Argentina. Más al norte, el paisaje cambia hacia valles andinos, desiertos de altura y grandes salares que reflejan el cielo. Esta diversidad geográfica convierte a Argentina en uno de los territorios más variados de Sudamérica. A lo largo de su historia, distintas culturas y migraciones han dejado una fuerte huella en la identidad del país. Hoy Argentina combina naturaleza monumental, ciudades vibrantes y una cultura profundamente apasionada. Explorar este país es descubrir un territorio donde cada región revela paisajes y tradiciones completamente diferentes.

Ushuaia. Se encuentra en el extremo sur de Argentina, en la provincia de Tierra del Fuego, a orillas del canal Beagle. Con una altitud cercana a los 10 metros sobre el nivel del mar, es conocida como la ciudad más austral del planeta. La ciudad se extiende entre el mar y las montañas nevadas de la cordillera Fueguina que dominan el horizonte. Durante siglos, este territorio fue habitado por pueblos originarios adaptados a uno de los climas más fríos del continente. Su ubicación estratégica la convirtió en un importante puerto para expediciones hacia la Antártida. Navegar por el canal Beagle permite observar islas rocosas y antiguos faros que guían a los barcos en estas aguas australes. Los bosques subantárticos que rodean la ciudad crean un paisaje único en América del Sur. En invierno, la nieve transforma el paisaje en un escenario silencioso y espectacular. Hoy Ushuaia combina naturaleza extrema con infraestructura turística moderna. Es un lugar donde el continente parece terminar y comienza uno de los territorios más remotos de la Tierra.

El Chaltén se encuentra en la provincia de Santa Cruz, dentro del Parque Nacional Los Glaciares en la Patagonia Argentina. Este pequeño pueblo de montaña fue fundado en 1985 y se ubica a unos 400 metros sobre el nivel del mar. Está situado al pie del macizo Fitzroy, una de las formaciones montañosas más emblemáticas de la región. Desde aquí parten numerosos senderos que atraviesan bosques, ríos y lagunas glaciares de aguas turquesa. Hoy, el Chaltén es reconocido como la capital del trekking en Argentina y uno de los destinos más espectaculares de la Patagonia.

El monte Fitzroy se alza en la Patagonia Argentina, cerca del pueblo de El Chaltén, en la provincia de Santa Cruz. Con una altitud de aproximadamente 3.400 metros, es una de las montañas más emblemáticas de los Andes patagónicos. Sus paredes verticales de granito fueron esculpidas por millones de años de hielo y erosión. La montaña fue avistada por primera vez por exploradores europeos en el siglo XIX. Su nombre honra al capitán Robert Fitzroy, comandante del barco HMS Beagle. Las condiciones climáticas extremas convierten a esta cumbre en un desafío para alpinistas de todo el mundo. Durante el amanecer, las primeras luces del sol tiñen sus picos con tonos dorados intensos. La Laguna de los Tres ofrece uno de los miradores más famosos del macizo. Este paisaje se ha convertido en un símbolo visual de la Patagonia. Fitzroy representa la fuerza geológica y la escala monumental de los Andes del Sur.

El glaciar Perito Moreno se encuentra en el Parque Nacional Los Glaciares, en la provincia de Santa Cruz. Forma parte del enorme campo de hielo patagónico sur, una de las reservas de hielo más grandes del planeta. Sus paredes de hielo alcanzan más de 60 metros de altura sobre las aguas del lago Argentino. A diferencia de muchos glaciares del mundo, Perito Moreno mantiene un equilibrio dinámico y continúa avanzando lentamente. Este movimiento provoca desprendimientos espectaculares de bloques de hielo hacia el lago. El estruendo de estas rupturas rompe el silencio del paisaje patagónico. Pasarelas panorámicas permiten observar el glaciar desde diferentes ángulos. También existen excursiones en barco y caminatas sobre el hielo. El glaciar presenta tonalidades azules intensas formadas por la compactación del hielo milenario. Es uno de los fenómenos naturales más impresionantes de toda Sudamérica.

El Calafate se encuentra en la provincia de Santa Cruz, a orillas del lago Argentino en la Patagonia Argentina. La ciudad se ubica a unos 200 metros sobre el nivel del mar, rodeada por estepa patagónica abierta. Su nombre proviene de un arbusto local cuyos frutos forman parte de la tradición regional. Durante décadas fue un pequeño asentamiento dedicado principalmente a la ganadería. Con el tiempo se convirtió en la principal puerta de entrada al Parque Nacional Los Glaciares. Desde aquí parten las rutas hacia el famoso glaciar Perito Moreno. El lago Argentino, el más grande del país, domina el paisaje cercano con sus aguas turquesa. La ciudad combina infraestructura turística moderna con un ambiente tranquilo de la Patagonia. Museos y centros de interpretación explican la historia natural de la región glaciar. Hoy el Calafate es uno de los destinos más importantes para explorar los paisajes helados del sur de Argentina.

San Carlos de Bariloche se encuentra en la provincia de Río Negro, en el norte de la Patagonia Argentina. La ciudad está situada a unos 850 metros sobre el nivel del mar, a orillas del lago Nahuel Huapi. Este lago de origen glaciar forma parte del Parque Nacional Nahuel Huapi, uno de los más antiguos de Argentina. La región está rodeada por montañas andinas cubiertas de bosques de lenga y coigüe. Durante el invierno, el cercano Cerro Catedral se convierte en uno de los centros de esquí más importantes de Sudamérica. En verano, los lagos y senderos de montaña atraen a miles de viajeros y excursionistas. La arquitectura de Bariloche refleja una fuerte influencia alpina introducida por inmigrantes europeos. La ciudad también es famosa por su tradición en la producción de chocolate artesanal. El paisaje combina lagos cristalinos, montañas nevadas y densos bosques patagónicos. Hoy Bariloche es uno de los destinos turísticos más icónicos del sur de Argentina.

El Parque Nacional Los Alerces se encuentra en la provincia de Chubut, en la región andina de la Patagonia Argentina. Este parque protege más de 260 mil hectáreas de bosques, montañas y lagos de origen glaciar. Su paisaje fue moldeado por enormes glaciares durante la última era glacial. Los lagos Futaleufquén, Menéndez y Rivadavia forman algunos de los cuerpos de agua más espectaculares del parque. El parque recibe su nombre por el alerce patagónico, uno de los árboles más longevos del planeta. Algunos ejemplares de esta especie superan los 2.500 años de edad. Los ríos cristalinos y los bosques templados crean uno de los ecosistemas más preservados de Sudamérica. El área fue declarada Patrimonio Mundial de la UNESCO en 2017. Senderos y excursiones en barco permiten explorar paisajes remotos dentro del parque. Los Alerces es considerado uno de los santuarios naturales más importantes de Argentina.

La península Valdés se encuentra en la provincia de Chubut, en la costa atlántica de la Patagonia Argentina. Este territorio se extiende hacia el océano formando una gran península rodeada por golfos y acantilados. La región presenta paisajes áridos dominados por estepas patagónicas y costas escarpadas. Sus golfos naturales ofrecen aguas relativamente protegidas dentro del Océano Atlántico. El área fue declarada Patrimonio Mundial de la UNESCO en 1999. La península abarca más de 3.600 kilómetros cuadrados de territorio protegido. El relieve costero incluye playas extensas, acantilados y pequeñas bahías naturales. Históricamente fue un punto estratégico para exploradores y navegantes del Atlántico Sur. Hoy es una de las áreas naturales protegidas más importantes de Argentina.

El Aconcagua se encuentra en la provincia de Mendoza, en la cordillera de los Andes, cerca de la frontera con Chile. Con una altitud de 6.961 metros, es la montaña más alta de América y una de las cumbres más imponentes del planeta. Este gigante forma parte del Parque Provincial Aconcagua, una vasta área protegida de alta montaña. Su formación se originó hace millones de años por el choque de las placas tectónicas de Nazca y Sudamérica. Las laderas áridas y rocosas contrastan con los glaciares que descienden desde sus cumbres. A pesar de su enorme altura, es considerado uno de los picos más accesibles del mundo para montañistas experimentados. Cada año miles de expedicionarios llegan desde diferentes países para intentar alcanzar su cima. El paisaje circundante está dominado por valles de alta montaña y ríos alimentados por el deshielo. El clima extremo y los fuertes vientos hacen que la ascensión sea un desafío considerable. Aconcagua simboliza la escala monumental y la fuerza geológica de la cordillera de los Andes,

La ciudad de Mendoza se encuentra al oeste de Argentina, al pie de la cordillera de los Andes. Está situada a unos 750 metros sobre el nivel del mar, en una región naturalmente árida. Gracias al sistema de riego alimentado por el deshielo andino, la zona se transformó en un oasis agrícola. Mendoza es reconocida internacionalmente como la capital del vino argentino. Sus extensos viñedos producen algunos de los Malbec más prestigiosos del mundo. La ciudad combina arquitectura moderna con amplias plazas y avenidas arboladas. Desde aquí parten numerosas rutas hacia la cordillera y hacia el Parque Provincial Aconcagua. La región también es famosa por sus paisajes de montaña y cielos despejados. Cada año se celebra la tradicional Fiesta Nacional de la Vendimia, dedicada a la cosecha de la uva. Hoy Mendoza es uno de los destinos turísticos más importantes del oeste argentino.

La Laguna Brava se encuentra en la provincia de La Rioja, en una región remota de los Andes argentinos. Está situada a más de 4.200 metros sobre el nivel del mar, dentro de una extensa reserva natural. Este lago de altura forma parte de un ecosistema de volcanes, montañas y planicies desérticas. El paisaje está dominado por cumbres nevadas y extensos campos volcánicos. La región presenta condiciones climáticas extremas con temperaturas muy bajas y vientos intensos. Las aguas poco profundas de la laguna reflejan el cielo y las montañas circundantes. El área se mantiene prácticamente intacta debido a su aislamiento geográfico.

La puna argentina se extiende en el noroeste del país, principalmente en las provincias de Salta, Jujuy y Catamarca. Este altiplano se encuentra a más de 3.500 metros sobre el nivel del mar en plena cordillera de los Andes. El paisaje está dominado por volcanes, salares blancos y extensas planicies desérticas. Se trata de una de las regiones habitadas más altas de América del Sur. Las condiciones climáticas son extremas, con grandes variaciones de temperatura entre el día y la noche. Durante millones de años, la actividad volcánica y la erosión moldearon este territorio. El altiplano forma parte de un enorme sistema geológico que se extiende por varios países andinos. Pequeñas comunidades han desarrollado formas de vida adaptadas a la altura y al clima árido. Las carreteras atraviesan paisajes abiertos donde el horizonte parece no tener límites. La Puna es uno de los territorios más remotos y sorprendentes de Argentina.

0: Queridos amigos de Viaje al Centro de la Tele, ¿nos vamos de fiesta?
1: Una fiesta acojonante.
0: Os invito a que nos olvidemos de los problemas, de las pesadillas, de los impuestos y de los despertadores. ¡Vamos a disfrutar! No hay rincón de España ni mes en el calendario que no tenga sus propias celebraciones.
2: ¡Vámonos de feria!
3: ¡Italia Cerdeña!
0: Cuando estamos pasándolo bien, nos expresamos de otra manera.
4: Se lo digo a toda España, vengan aquí, se los recomiendo.
1: Eso es.
0: Carnavales, ferias, fiestas patronales. ¿Os venís conmigo?
4: ¿Qué me voy
0: de fiesta.

0: fiesta española por excelencia es San Fermín. Cuando va llegando el verano, lo que nos pide el cuerpo es vestirnos de blanco, ponernos un pañuelico rojo al cuello e irnos a Pamplona.
1: ¡Hola, San Fermín!
0: San Fermín, el único pamplonica más famoso que Miguel Indurain. Hay gente que está durmiendo todo el año y que solo despierta para el día del chupinazo.
2: A colapsar, duermo cuando me canse.
0: En una olla express, las lentejas y los garbanzos tienen más espacio vital que estas pobres personas. Estamos en el mediodía del 6 de julio. Esto es lo que ocurre desde el balcón del Ayuntamiento de Pamplona. Es el chupinazo, el principio de la fiesta de San Fermín.
3: ¡Acaba de empezar San Fermín!
0: A partir de ahora, cuidado, en cualquier momento te puede pillar un toro.
4: Pues la verdad es que este año hemos notado que había menos mierda, que había menos basura y la verdad es que no sabemos por qué.
5: Y me voy a semi-emborrachar.
6: ¡No lo bebirá isotónica!
0: Consejos para ir a San Fermín. Si eres reportera, te pueden pasar muchas cosas. A saber, reportera bautizada. Te echarán por encima bebidas alcohólicas. Lo bueno es que quedarás totalmente desinfectada.
7: Ten cuidado, ten cuidado. Ay, bueno. Volvemos enseguida contigo, Eva, ánimo.
8: Aquí, ahora, está la fiesta.
9: Uy, mami, que quería liberar.
10: Ay, es que llueve. Decís.
11: El ayuntamiento, en la plaza de Castillo, en la calle Estafeta.
12: Mucha fiesta.
0: Reportero abducido. Vean lo que le pasó hace 10 años a este reportero, que se perdió misteriosamente entre el gentío. A día de hoy se le sigue buscando.
13: Jorge se nos pierde.
0: Reportera manteada. Es alzada por los aires para que sí tenga una vista aérea más bonita de Pamplona.
11: Manteada es un clásico ya. En un día como hoy, en el chupinazo de Pamplona, que no sea nada, querida Inés, porque todavía queda...
0: Aunque lo más difícil para una reportera en San Fermín es poder dar su crónica sin ser interrumpida.
13: Mucha fuerza, un lleno total.
14: ¡Hola, San Fermín!
13: El inicio de los Sanfermines 2007.
15: Esto...
13: El inicio de los...
15: ¿Cuánto vale la cámara eso? ¿Qué?
0: Los días de encierro, los mozos enrollan sus periódicos sin haberlos leído ni nada y se encomiendan a San Fermín. Correr delante de los toros es arriesgado. Será mejor que tengamos en cuenta, por favor, algunos consejos. Encaramarse a sitios altos si crees que vas a estar más seguro. De vez en cuando tendrás
16: la cámara lenta
0: para cuando repitan las imágenes, claro. Si te disfrazas de cangrejo, los toros no te ven. Después de San Fermín, este perrito ya puede ingresar por méritos propios en la patrulla canina. Todas las fiestas españolas tiene que haber japoneses. Eso es así por decreto ley. Otro modo de que no te pille el toro es correr. Desde un croma. Lo hacen los hermanos Anoz, unos clásicos en San Fermín.

0: Para sobrevivir a tantos días de San Fermín hay tres elementos fundamentales: saber dónde dormir, saber dónde comer y saber ducharse.
1: ¿Cómo hacer así y esto no pica?
2: ¿Cómo lo habéis hecho con el tenedor?
1: Pues así, claro, le pincha así, se entra el agujerillo y esto como si fuera el grifo.
2: ¿Y con litro y medio te da para pa limpiarte?
1: Para todo, sobra.
0: Otra vez han abierto los corrales. ¡Que vienen! ¡Que vienen! Pero el mayor peligro en San Fermín no son los toros, sino la locura. Vean lo que les ha dado por hacer algunos que vienen de lejos. 1 de enero. 2 de febrero. 3 de marzo. 4 de abril. 5 de mayo. 6 de junio. 7 de julio. ¡San Fermín! Estas escenas están grabadas por especialistas. Especialistas en ser descerebrados.
3: Llegaron las fiestas, una fiesta sin igual.
0: Cuidado, mozos, que vuelven a salir los toros. ¡Que vienen! ¡Que vienen! Pero todo tiene un final, amigos. San Fermín acaba con el cántico Pobre de mí.

0: hierbas afloran por todos los sitios. Esto es una pena que se acabe.
1: Triste porque se acabó, pero con esperanza de volver el próximo año.
2: El 6 de julio, otra vez aquí, a esta gran ciudad.
3: Ahora toca esperar otro año para que empiece lo bueno. Como con las cenas de empresa de Navidad. ¡Viva San Fermín! ¡Bora San Fermín!
4: Música, pólvora, fuego y estruendo a las orillas del mar de la cultura.
3: La fiesta propia de Valencia, las fallas. La pólvora, el humo, el ruido, el fuego, la noche.
5: Las fallas me gustan bastante, pero sobre todo lo que me gusta la ciudad por la marcha que tiene.
3: Las fallas se parecen mucho a las vacaciones en familia. Estás todo el año trabajando y luego sales quemado en un ratito.
6: Fatal, fatal, porque bueno, hay cantidad de gente, cantidad de fallas y cantidad de coches y no me gusta nada, nada.
3: Si un día te miras al espejo y ves a la dama de Elche...
7: Raquel.
3: Tendrás el don de la palabra.
7: Hola.
8: Señor pirotécnico, ¿pod comenzar la mascletà?
3: Arden las ilusiones de un año entero sin que puedas remediarlo. Es como leer los presupuestos generales del Estado, pero en plan fiesta.
9: ¿Qué es lo que más le ha gustado de nuestras fiestas?
10: La concepción efímera de la vida que muestran.
3: Las fallas hipnotizan por el fuego. Todos los años se indulta un ninot. ¿Y si hiciésemos lo mismo con un banquero o un político? En fin, sigamos. Otro encanto de las fallas, opinar sobre ellas.
11: Las fallas, la caricatura, el esperpento incluso, es algo que siempre a mí me ha asombrado.
12: Esa sensualidad por la pólvora que me fascina.
13: Yo es que no he estado nunca aquí en las fallas, siempre he venido antes.

0: calor, si andas buscando fuego, tus fiestas son las Fallas de Valencia. La fiesta de moros y cristianos también huele a pólvora, a charanga y a enfrentamiento con coreografías. Nos vamos al Coll, en Alicante, donde salen a la calle los moros más cristianos y los cristianos más moros.
1: Es una rememoración de una lucha que hubo entre moros y cristianos.
0: Aquí lo tenemos, a la gran estrella, al paisano de Alcoy más internacional. Camilo VI no se pierde el desfile. Todos los años, Camilo, siempre se repite la misma historia. Ya no puedo más.
2: Me temo que perdemos los moros todos los años.
0: Me encantan las coreografías de estas celebraciones. Ojalá las pongan en los telediarios, en la sección de corrupción, por ejemplo.
3: Por la música, que es muy animada y anima mucho.
4: Es como la discoteca, lo sientes en el pecho, pega muy fuerte el petardazo cuando disparan.
0: Este hombre se está preparando para ser reportero de guerra y para ensayar se viene a los moros y cristianos, claro. A mí me da un poco de miedo tanto ejército para arriba y para abajo, que es hora de invocar al Capitán Trueno. Ojalá todos los enfrentamientos fuesen una diversión, un simple juego de niños.

0: Y ahora un surtidito de fiestas particulares, un carrusel. En Caravaca de la Cruz, los caballos del vino van al galope. Se adorna a los animales con bordados preciosos y se los echa a correr. A ver si nos entendemos.
1: Son unas fiestas que a nivel nacional y a nivel internacional son muy buenas. Una cosa que no se ve y está muy bien, la verdad.
0: ¿Cuántas horas habrán estado para abordar esto? Pues veo a toda Caravaca dándole ahí a la aguja.
2: Para nosotros este día es lo más grande que tenemos en este pueblo.
0: Y luego llega la carrera, donde lo fundamental no es quién gana, sino no ponerse en medio del paso del caballo. Atención, nos piden paso desde Almonacid del Marquesado, en Cuenca, donde la tradición consiste en vestirse de diablos y salir a bailar a las cacas.
3: El sonido de los cencerros acompañado con el movimiento del cuerpo. Danzar a la Virgen o a San Blas, mirándole a la cara, eso para mí es un sentimiento grande, grandísimo.
0: Puede parecer sencillo, pero llega a despertar emociones muy profundas.
3: Las agujetas no te dejan ni estar de pie.
0: Ver a estos señores pasar puede dar más impresión que un grupo de agentes de movilidad con la multa preparada. En materia de fiestas podemos ser muy bárbaros, sí, tanto como los vikingos. Mirad lo que hacen en Catoira, donde festejan ahí a lo grande. Ese barco vikingo cargado de sueños cruzó la bahía.
4: Sí, no, es una réplica auténtica de Dodrakkar vikingo. Dodrakkar es de Dinamarca auténtico.
0: Tienen el viento a favor, se acercan peligrosamente a la orilla y desembarcan con ganas de mucha juerga. ¡Que corra el vino! ¡Que se preparen los aburridos y los osos!
5: Somos ratas y luego nos convertimos en vikingas.
0: Parece que se establece una lucha por ver quién paga la siguiente ronda. ¡Increíble, amigos! Solo me temo una cosa después de ver estas imágenes de la romería vikinga de Catoira. La resaca va a ser bárbara. Ahora quiero compartir con vosotros un pensamiento. ¿A cuánto está en Cataluña el metro cuadrado? Lo digo porque ha de ser una cosa bárbara para acabar inventando esta fiesta. ¡Vamos a celebrar! ¡Vamos a subirnos unos encima de otros! Y aquello arraigó. Son los castellers.
6: En la plaza de la Villa, delante del ayuntamiento, los castellers realizan las más difíciles construcciones humanas subidos unos a espaldas de los otros.
0: Después toca bajar. Ver cómo se desmorona el castillo humano es un espectáculo. Y si no ha habido ningún hueso roto, ¡hala! A celebrarlo y a darse una calzotada. ¡Visca la festa!

0: os presento la fiesta del Peropalo. Nos vamos a Villanueva de la Vera, en Cáceres. Cuando llega el carnaval, aquí sacan un muñeco. Al maniquí en cuestión se lo prepara y se lo deja niquelado. Se lo viste de domingo.
1: Bueno, señores, ha nacido el Peropalo.
0: Después se lo pasea por el pueblo. Lo más peculiar de esta tradición es que la gente tiene que pasar por debajo de estas calabazas.
2: Los hombres que acuden solos a depositar dinero son golpeados despiadadamente. Solo lo evitan si van acompañados de una mujer.
0: Mientras tanto, los mozos del pueblo golpean en la cabeza. Así que si estás estudiando posiciones a notario, mira, mejor no vengas al Peropalo.
3: Muchas cabezas. Si sigue así, muchas cabezas caen.
2: Los descalabros son múltiples y algunos de considerable gravedad.
3: Consiste en dar lo más fuerte posible a la gente que entre.
0: Escuchemos al médico del pueblo que nos explica cuáles son las lesiones principales.
4: Intoxicaciones etílicas, sobre todo de aquel personal que afluye de fuera a la población.
5: Este año nos hemos alimentado en lo grande, lo más que hemos podido comer para dar hostias.
3: ¡Buena chuleta!
5: ¡Ay, ay, ay!
4: Como pueden ser fracturas simples, esguinces, torceduras. En cambio, no suelen ser importantes las lesiones de enfrentamiento, donde a lo largo de la historia, desde nuestro punto de vista, nunca han sucedido.
0: Al final, el muñeco es ajusticiado en mitad del pueblo, como si se hubiese salido del grupo de WhatsApp, el pobre. El Peropalo acaba más destrozado que la camiseta del Increíble Hulk. Pobrecito de ti si tu vecino de al lado es de Calanda o de San Sebastián, porque la cosa va de tambores. En Calanda no es que se rompan los tímpanos, es que rompen la hora.
6: Venimos para compartir este momento con nuestro profesor de tambor y encontrar raíces de España.
0: Nos han dicho muchas veces que el tamaño no importa, pero hay que reconocer que ese tambor impone. Y así pueden estar horas y horas y horas, y dudan, y dudan, y dudan. En que haya niños tan integrados en las tradiciones locales que sean capaces de dormirse en medio de todo este jaleo. Y lo mismo pasa en San Sebastián, Donosti. Las calles se llenan de un ejército napoleónico de críos, de cocineros con barriles.
7: ¡47 compañías, cerca de 5.000 niños durante casi 2 horas no han parado de tocar sus tambores y sus barriles! Ahora ya descansan, toca seguir disfrutando del Día de San Sebastián.
8: No sé, a mí me gusta mucho salir a la tamborrada.
0: Los niños son una parte fundamental de la tamborrada. Ellos siempre van a lo concreto.
7: Oye, cuéntame esto para ti de la tamborrada, ¿qué significa?
0: ¿Y qué se come en la tamborrada? Algo así, ligerito, para ir matando el hambre.
9: Para los donostiarras no hay verdadera fiesta ni alegría sin que se rinda culto al buen comer y al buen beber. Como dice la canción, comer bien, beber bien y a vivir Matusalén.
0: En medio del verano, en Asturias, tiene lugar una de las citas más refrescantes del año. Es la reconquista del agua, el descenso del río Sella.
10: Asturias, patria querida.
0: La idea es descender el río en piragua y sin caerse, claro. Es una carrera en toda regla. Se da la salida y los cientos y cientos de participantes echan a correr tan rápido que parecen coches de Fórmula 1.
11: Este año salí bien, la primera vez en 7 años.
0: Hay que posicionarse enseguida en los puestos de arriba. Tienes que pillar bien las curvas, procurando no salirte de la trazada. A veces las piraguas van muy juntas, no sé cómo no se dan un palazo. Hay que saber coger la aspiración de la embarcación precedente, en plan Lewis Hamilton.
12: En el primer ataque, en un sitio bastante técnico, pues conseguimos irnos.
0: Paso por la chicane. Mano a mano, la piragua de detrás puede abrir el DRS. Mientras tanto, los que no están hechos para la piragua pueden montar en el tren y adelantarse a la meta. ¡Viajeros al tren! Esta piragua ha tenido problemas. Se meten en el pit lane. E igual sale el safety car. Mirad qué adelantamiento. ¡Es magic! Si parpadeas, te lo pierdes. Y la impresionante llegada, muy, muy ajustada con la recta final.
13: Y ahora mismo la verdad que estoy muerto, ¿no?
0: Ganar el descenso del Sella es todo un honor. Después de tanto dar paladas, no sé cómo tienen fuerza ni para hablar.
14: El Sella hay que tenerle mucho amor y mucho cariño y hay que dedicarle muchísimas horas, muchísimas horas.
0: La verdad es que Fernando Alonso, que es asturiano, igual iría más rápido en piragua que en el coche que le han dado.
15: Intentando que salga bien ya la carrera, ¿no? Llevamos 4 abandonos seguidos.
0: Así es el descenso del río Sella. ¡Pus Asturias! Miren estas imágenes, son de 1963. No, no busquen a la familia Alcántara de Cuéntame, que no, aquí no está.

en la que puedes ser una persona distinta. ¡Carnaval! Te pones la máscara, te pintas unos coloretes y todo cambia. No importa que te encuentres oxidado, o que te sientas preso de la fiesta, o que pienses que siempre has sido más raro que un bicho verde.

0: muchos tipos de carnavales, pero en el de Cádiz está el equipo A. Si usted tiene suerte y los encuentra, quizá pueda contratarlos. Vienen los ejércitos de las chirigotas y el cachondeo. El idioma del humor es internacional. Hay quien dice que el carnaval de Cádiz ya se celebraba allá, por el Paleolítico. Primeras imágenes a color del carnaval de Cádiz que el archivo custodia.
1: Una desbordante alegría lo llena todo. Ciertas y bastantes limitaciones a la expansión creativa por parte de las autoridades no empañan la brillantez de las celebraciones.
0: Vean a estos senadores romanos a quienes no parece importarles mucho lo de las invasiones bárbaras.
2: Como los trasplantes se han puesto de moda y se da la moda a su marido, lo ha dicho ya. A ver si procura por todos los medios que tenga remedio lo que se agota con cierta edad.
0: Hay gente que piensa que una fiesta tan divertida no puede ser de verdad. Pero es real, amigos, muy real, como vemos. Son unas fiestas eméritas.

0: Cádiz es una tacita de plata y gracias. Sus calles en carnaval se pueden convertir en una selva del humor.
1: Juana, a mí no, ¿eh?
2: ¡Ole el carnaval! ¡Ole y ole!
0: Pero si hablamos de carnaval, hay que decir también Tenerife. Conviven la luz, el color, la vistosidad, la fantasía y digo yo, ¿cómo puede caber todo esto en una isla? La reina del carnaval debe empezar a vestirse en junio o así, si no, no le da tiempo.

0: Zamora.
1: Y del Carnaval de Gran Canaria nos llega la siguiente ganadora de la edición infantil. Esta fantasía ha necesitado 50 metros de tela. Lo bueno que tiene este traje es que ya lleva la feria puesta. No hay que llevar a la niña a los cacharritos. Y si llueve, tienes a la cría cubierto.
2: Ahora me voy a los carnavales también de Las Palmas de Gran Canaria, mañana.
1: En Gran Canaria también es un acontecimiento la gala Drag Queen. La explosión de color es tanta que mucha gente tiene resaca al día siguiente solo por haber visto la gala. Fiesta del carnaval, donde las apariencias engañan, donde nada es lo que parece, donde todo es ilusión. Vamos, como lo de las preferentes. El mundo todo es máscaras, todo el año es carnaval. Llega la fiesta más terrorífica del año. La noche en que pueden llamar a tu puerta y presentarse vampiros, zombies o algún vendedor a domicilio. Es Halloween, la fiesta del terror. Los payasos dan miedo. En Halloween también. ¿Cuál de los dos os provoca más escalofrío? Yo no voy disfrazado, es que soy así, todo el año.
3: ¿Por qué tiene que ser todo tan, tan de miedo y tan macabro?
1: Las calabazas nos amenazan. Las barras libres dan miedo. Estoy muy asustada porque me han dicho que van a poner Do It For Your Lover en mitad de la fiesta de esta noche. ¿Truco o trato? No se trata de la negociación con la empresa, donde siempre es truco, sino de los famosos caramelos. Esta tradición viene de Estados Unidos, como Donald Trump. Por eso es todo tan terrorífico. Esta noche todos los caminos conducen al infierno, hasta las autopistas.

muertos vivientes salen de sus tumbas. Es casi tan espantoso como la declaración de Hacienda. En las pistas de baile se ven cosas capaces de dejarte muerto.

0: Así se quedaron estas personas
1: que se pasaron con la dieta de la alcachofa.
2: Enamorada.
1: El amor puede surgir en Halloween, es verdad. Eso sí, a lo mejor os enamoráis de un monstruo.
2: Será por su mirada o por su traje de cura. Será por su estatura. Me siento tan feliz.
1: El terror puede llegar a manifestarse en forma de Barack Obama cantando Purple Rain. Mejor que lo haga Bruce Springsteen. Preparaos para Halloween. Preparaos para el terror. Y si hay una fiesta orgullosa de serlo, gamberra, transgresora y que llega como un grito de libertad, es el Orgullo Gay. Todo vale debajo de este paraguas arcoíris.
3: Todos somos iguales. Besos de Argentina.
1: La cosa es no dejar indiferente a nadie. Impactar. Saber llamar la atención.

Es una fiesta con gran escote. Está invitado todo el mundo. Andar por las calles de Chueca en Madrid se hace difícil en las noches del orgullo.

0: Si quisiésemos juntar a todas las cigüeñas de España en un solo nido, aquí tenemos donde hacerlo.
1: El amor no entiende de sexo, sino de persona, nada más.
0: Desde luego, lo de decir que uno está hecho un carroza, aquí cambia su significado.
2: ¡Hola! ¿Me conocéis? ¡Aquí estoy! ¡Y que no voy a faltar ni un año más!

0: todo con dos tacones. Uno de los momentos estrella del orgullo gay es la carrera de tacones.
1: El premio son 600 euros y están aquí todos los que van a participar.
2: A mí realmente el premio me da igual, yo vengo aquí porque me lo paso pipa.
0: La calle entera contiene la respiración, la carrera está a punto de comenzar. Se trata de subirse a unos taconazos y ganar la carrera. ¿Pensáis que es fácil? Y mucho menos.
2: Y he dormido un poco. El año pasado no dormí, que de segundo. Hoy he dormido un poquito más.
0: Si te caes desde esos tacones, necesitarás un buen seguro.
2: Pues el año pasado me caí y me destrocé las rodillas.
0: ¿A cuántos tacones por hora pueden ponerse estos maravillosos locos? No hay límites, no hay dolor. Todo por el orgullo. El ganador recibe su premio y unas sandalias lisas para pasar el resto de las fiestas. Y tan orgulloso. Y ahora dejadme que os presente a una figura fundamental en las fiestas españolas, el pregonero.
3: ¡Se hace saber!
0: No, esos pregoneros. Me refiero a una persona más o menos conocida, eso que se llama famoso. Os presento un surtidito de pregoneros.
4: Venga, yo animo que os disfracéis, que lo pasemos bien, que olvidemos los problemas.
5: En este acto, que yo quisiera que fuera una declaración de amor.
6: Por orden del señor alcalde... No, el alcalde, ¿qué alcalde? El cine no tiene alcalde, ¿qué voy a decir? Ahí no manda nadie. Bueno, también mejor, ¿eh? Que luego los alcaldes últimamente te los imputan enseguida. Vamos a ver.
0: Antes de que llegase Mourinho, a Casillas le dio tiempo a ser campeón del mundo y a ser pregonero en Madrid.
7: Soñemos y luchemos por un mundo un poquito mejor. ¡Felices fiestas! Gracias a todos.
8: ¡Viva Francia, Alemania y Holanda!
9: ¡Viva Honduras!
8: ¡Viva Bélgica, Italia y Portugal!
0: Julio José Iglesias intenta varios retos a la vez. Leer en español, decir algo con sentido y que se le entienda.
10: Por el privilegio de estar aquí con ustedes esta noche. Perdón por mi español, es que leo muy mal, perdón.
8: ¡Viva Irlanda, Hungría y Dinamarca!
9: ¡Viva Honduras!
8: ¡Viva Inglaterra, Sudáfrica y Australia!
0: Ramona Fuentes, a sus 100 años, fue pregonera.
11: ¡Que paséis buenas fiestas y viva Adobes!
9: ¡Viva!
8: ¡Viva! ¡Viva Colombia, Uruguay y Argentina!
9: ¡Viva Honduras!
12: ¡Feliz Navidad a todos y un próspero año nuevo!
13: Y al más cuando venga a Madrid.
14: ¡Feliz orgullo,
15: Chueca! ¡Feliz orgullo, Madrid!
16: ¡Feliz orgullo, España!
17: Digan a nietos y nietas, contando este San Isidro, ¡vivan las fiestas!
18: ¡Para daros el pregón!
0: Si os llaman para ser pregoneros, recordad, si bebes, no pregones. Si quieres ver fiestas buenas y con arte, vente, chacho, en San Isidro a Madrid, que sí.
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20: Bien, bien.
0: Cuando vayas a Madrid, chulapa mía, voy a hacerte emperatriz de Lavapiés.
21: Nacido, criado y engordado.
0: Con el mantón de Manila, la gorra y el chotis. Se puede bailar en una baldosa.
22: Señor, que eres de Madrid.
0: El chulapo, vamos a ver, ¿nace o se hace? Desde luego, hay quienes ya son chulos desde pequeñitos. Las fiestas de San Isidro han tenido siempre un componente musical muy importante. Vean cómo volaba la mismísima Tina Turner en el San Isidro de 1981. La comida típica de Madrid hay que estar preparado. Gallinejas, entresijos, mollejas. Lo importante es probarlos antes de preguntar qué son estos platos.
23: Esta es la canción de un lunático.

0: Sí, de San Isidoro.
1: ¿San Isidoro?
2: Una comida para no quedarse muy pesado y poder seguir bailando. El cocido. Telecocido. El secreto está en el caldo.

Otra comida típica, las rosquillas. Las hay tontas, listas y otras que todavía no se han hecho las pruebas del coeficiente intelectual. Con Silvio Rodríguez y Pablo Milanés, muchos aprendimos a enamorar a las chicas que se llamaban Yolanda.

0: Y lo mejor para rematar tanta dieta pobre en vegetales son unos churritos. Para bajar todo eso, nada como un vaso de agua de la ermita del Santo.
1: Pues este agua, San Isidro hizo el milagro, había un año de sequía y con una vara tocó la tierra y empezó a brotar un manantial.
2: Gracias al agua del Santo vino el enano.
0: ¡Qué es milagrosa! Te bebes un trago y puedes estar bailando chotis una semana. San Isidro es capaz de volver castizo a Carlos Vives, nacido en Colombia. No en el Metro Colombia, sino en Colombia, capital Bogotá.
3: ¿Qué cultura va a tener si nació en los Cardonales? ¿Qué cultura va a tener si nació en los Cardonales?
0: En todas las fiestas de San Isidro ha quedado algo del aire cívico del profesor, el alcalde Enrique Tierno Galván.
4: Pueblos latinos, vivimos mucho en la calle tiene que ser la continuación de la casa.
0: También han pasado por los escenarios isidriles los del grupo Texas, que sacaron petróleo de los falsetes. Aquí tenemos al sombrerero de Alicia en el País de las Maravillas, que no se pierde una fiesta. San Isidro es capaz de obrar milagros como el de juntar en el escenario a Masiel y a José Luis Perales.

0: de Madrid al 100, pero parándose un ratito en San Isidro, que tampoco hay tanta prisa para llegar arriba. Si queréis una fiesta fuera de su lugar, acompañadme a Bérchules, en Granada. Allí celebran la Nochevieja.
1: La noche, Nochebuena y mañana Navidad. Saca la bota, María, que nos vamos a emborrachar.
0: Los Reyes Magos en bañador. Las figuritas del Belén pasando calor.
2: Que en Bérchules hubo un apagón y pudieron celebrar en agosto.
3: Yo, desde que empezaron las uvas. Desde que se fue la luz.
2: Porque hubo un apagón de luz y desde el verano se celebra la Navidad aquí.
0: Y en medio de la noche, las campanadas, por supuesto, comiéndose las uvas en pleno agosto. Si lo que tenías pensado eran unas vacaciones tranquilas, llenas de sosiego y de recogimiento, encontrarte a ti mismo, unas fiestas de paz espiritual, no, no vengas a Aro. Miles de personas pasan por el Aro para ponerse hasta arriba de vino.
4: Muy bien, la verdad es que muy bien, ¿eh? Recomendable para todas las personas.
0: Toneles de alegría, cubas de diversión, barriles de euforia. A ver este reportero, amigo, ¿qué te cuentas?
5: Buenas tardes, la mayoría de los participantes en la Batalla del Vino, una parte de los 10.000 que han participado, ya están en su casa secados.
0: Vean el efecto del vino, aunque sea por fuera.
6: La verdad es que muy bien. Es mi primer... Mi primera batalla.
0: Si aquí se presenta el payaso aquel del anuncio del detergente, le dan patatús.
7: La mejor fiesta de toda España.
6: De toda España.
7: Sin dudarlo.
6: Vamos a desmerecer a San Fermín, aquí no hay toro, pero ahí vino a punta pala.
7: Lo mejor. Se lo digo a toda España, vengan aquí, se los recomiendo.
6: Eso es.
7: Ya me ves.
0: ¿A quién invitará Aro a la batalla del vino? Pues claro, a los Estopa.

0: Y para poner la guinda a este programa, una fiesta que te va a dejar limpio, después de arrojarnos vino, tomates y harina, llega la fiesta de la espuma. A ver si se nos quita así un poco la mugre.
1: ¡Hasta el sueño!
0: Una modalidad de fiesta de espuma es la de los niños. Son los futuros fiesteros que ya vienen pegando fuerte.
2: Creo que es la hora de marcharnos. Muchas gracias, de verdad.
0: Y el final de la fiesta llegó. Y tú partirás. Siempre habrá gente que quiera más.
3: Fiesta más corta, deberían de ser la más larga, hombre.
0: Pero hay que saber medir. Hay que saber parar antes de que nos paren.
4: ¡Una fiesta sin igual!
0: Vendrán más fiestas, más viajes al centro de la tele.
5: Triste porque se acabó.
0: Que la resaca de este programa os sea leve. Yo sigo la fiesta.

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1: Pocos países se imaginan con tanta nitidez antes de que un viajero llegue por primera vez. Sin embargo, Italia sigue resistiéndose

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1: Bien.

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0: Bueno, perfecto, Vicky. Yo la verdad es que desde aquella inauguración quedamos realmente anonadados. Es hermoso este espacio. 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
4: 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Pero antes de llegar a esto, tuvimos que pasar por diferentes pasos. Contanos de qué se trata.
5: Bueno, ¿cómo estás, Flor? 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Estamos mostrando acá, por ejemplo, cómo son las terminaciones y los distintos tipos de placas que trabajamos para el sistema drywall, cómo está terminado, cómo es el interior de un tabique, por ejemplo. 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
4: Sí, muchísimas. Realmente se vuelve un poco difícil porque además están todos los colores, la cantidad de elecciones que uno puede tener. Y si vamos hacia el otro lado, también es muy importante decir que tener la primicia en empapelados, que también es algo que se está utilizando mucho.
5: Se está volviendo a utilizar y tenemos toda la colección nueva de empapelados de Muresco para que puedan venir a ver y tener también un poco la primicia de lo que se viene en tendencias para este año y el año que viene, ¿sí? Bueno, acá está un poco toda la propuesta de empapelados. 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
4: Acá ya nos vamos hacia las alfombras. ¿Qué más tenemos de este lado?
5: 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Hay varios sistemas constructivos distintos en cuanto a la colocación. El flotante, pegado. Hay muchos tipos de pisos para incorporar. Y bueno, acá también una propuesta de decoración que incluye wall panel, piedra fina y placas UV.
4: Un tema no menor son las aberturas y bueno, este espacio recorrido 360 que también hemos ido mostrando en diferentes oportunidades. Pero contanos el tema de las aberturas, que ya es un poco la terminación.
5: Y sí, es estar en el detalle y en toda la propuesta en sí. Las aberturas, bueno, hemos incorporado últimamente. Tenemos acá exhibido una persiana para exterior, para terminación, y están todos los colores exhibidos. Se puede manejar con un pequeño control remoto, o sea, sube y baja sola. 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
4: 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Así que gracias.
5: Los esperamos. Gracias a ustedes.
4: Nosotros, como les prometimos, con todo el contenido, Martín en la continuidad.
6: 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El mes de septiembre es el mes que se identifica también con el festejo del Día de la Industria. Nosotros estuvimos en el predio ferial del CICAE, donde allí estuvo presente el presidente de la Unión Industrial Argentina, Martín Rapalini, junto a autoridades provinciales, municipales, y Javier Martín se expresaba de esta manera ante todo el calificado auditorio en una conferencia de prensa que compartimos con muchos colegas.
7: Santa Fe tiene una industria muy diversificada en lo geográfico, una provincia muy extensa, pero también en lo sectorial. Significa que tenemos presencia de casi todas las ramas industriales con producción en el conjunto de nuestras ciudades, pueblos, hasta la localidad más pequeña tiene una fábrica. Y tenemos una configuración de factores en la provincia que no es común, porque tenemos un campo muy fuerte, tenemos industria, tenemos universidades, escuela técnica, institutos científicos, institutos técnicos, tenemos institutos de ciencia y tecnología, parques tecnológicos, es decir, una configuración de factores que nos hacen tener una potencialidad productiva enorme. Y creo que estamos trabajando para que todas esas potencialidades se transformen en más inversión, en más generación de puestos y sobre todo en más exportaciones con valor agregado, que es lo que nos va a permitir tener más desarrollo, no solamente económico, sino más desarrollo social.
8: La fortaleza que cuenta Javier es la que nosotros destacamos desde la provincia, 6.400 industrias que componen este entramado, que hoy lo dije, dan respuestas inigualables a todas las demandas globales que existen y las que están por venir. Eso es la industria de nuestra provincia. Y nosotros, como gobierno de la provincia de Santa Fe, recién lo escuchaba Martín con atención, muchos de los trabajos y planteos que desde UIA se hacen, nosotros acompañamos porque son acciones en concreto que necesita quien está produciendo en un momento complejo. Nada disparatado y nada que haga salirse de la banda a un gobierno que está queriéndose sostener sobre un equilibrio fiscal, sobre el control de la inflación. Sí, como siempre lo manifestamos y hacemos ver, hay un modelo dentro de la República Argentina que es el modelo Santa Fe, yo digo el método Puyaro, que algunas de estas variables las trabajamos y hasta donde se puede que se haga. Hoy hablábamos la devolución del saldo técnico de IVA, cuánto pesa en las industrias esa plata inmovilizada. En Santa Fe tomamos una medida de devolver rápidamente el saldo de ingresos brutos. Incluso firmamos con CABA algo para que entre las empresas también no haya ningún saldo que quede en una nube dando vuelta y que no se puede utilizar. Crédito que recién hablaba Martín, 215 mil millones de pesos que la provincia firmó acuerdos con bancos públicos y privados. Ninguna provincia en la República Argentina firmó con el mercado argentino de valores para que hoy una pyme, un comercio santafesino, pueda ir a cambiar un cheque, un pagar una factura electrónica y descuente 10 puntos más de la tasa de lo que está. Bueno, es una reinversión que hace el gobierno de recursos que, de hacerse más eficiente, los vuelca directo e indirectamente a alivio fiscal, a un sector productivo que necesita. La gran discusión es la tributaria, digamos, y los impuestos. Y Santa Fe en eso, también di datos, 5.680 empresas ya ahorraron 46 mil millones de pesos. Esas son decisiones de qué eximimos fiscalmente las empresas y ya el gobierno en 7 meses no recaudó 46 mil millones de pesos. pretendemos no recaudar 80.000 para

0: Hay poco para festejar en este día de la industria, ¿no?
1: En realidad hay poco para festejar, pero también tenemos que ser conscientes de que desde que nacimos en el ADN nuestro está el hecho de ser un industrial. Y normalmente la Federación Industrial de la provincia de Santa Fe, de la cual soy vicepresidente hoy, fui presidente de la gestión anterior, marca todos los años una referencia a través del modelo de festejo de desarrollo de este evento que nos encuentra toda la industria santafesina. Hoy acá hay 800 personas. Y aprovechamos en este marco para premiar aquellas industrias de cada una de las localidades, de centros industriales que se han asociado a la federación, y entregarle un presente como valor reproductivo de toda su industria.
0: Siempre con el optimismo de que puedan ser escuchados del gobierno nacional y que en vez de la motosierra, que en su momento era necesario, hoy podrían tener un bisturí, ¿no? Y poder escucharlos a ustedes. Lo que preocupa es que el presidente de la nación va a eventos empresariales, pero no habla con nadie. Hoy no escucha a nadie.
1: E insulta muchas veces. Nosotros tenemos otro mensaje, que siempre lo decimos. La industria es el motor de desarrollo de los puestos dignos y dentro de lo que significa el entramado de la industria y de todas las personas que dependen de este rol. Localmente, nosotros hoy venimos a mostrar una ciudad que tiene potencial pujante industrial. Esperanza es una ciudad muy, muy fuerte industrialmente hablando, pero también entendemos que sin industria también no hay nación. Y los países desarrollados, Alemania, Italia, Europa en su conjunto, el mismo modelo de quien simpatiza a nuestro presidente Donald Trump, son protectores de su industria nacional y no entendemos otra cuestión más que a través de un desarrollo industrial que puedan contenerse los 48 millones que somos.
0: Lo cierto es que se tomó un país que estaba muy caído, casi fundido en el subsuelo. Y volver a acomodar todo esto de una inflación del 200%, llegar al 30% como estamos manejando hoy, todos dicen que es un proceso a mediano y largo plazo. Eso es lo preocupante. ¿Cómo aguantamos ese proceso, no?
1: Estamos de acuerdo que había que bajar la inflación, estamos de acuerdo que había que equilibrar la balanza comercial, pero también hay que pensar bajo qué costo. Yo creo que es un tiempo, un modelo. Hasta aquí, después ahora hay que girar y tomar otro rumbo, porque este rumbo que vamos, seguramente nos chocamos contra el paredón o nos caemos al precipicio si no volanteamos. Entonces, hay medidas que el gobierno tiene que escucharla. Y no estamos en contra de que vengan productos importados y demás, porque claro, Nuestras empresas internamente se han preparado para competir. Cuando decimos igualemos la cancha, nosotros tenemos 40-50% de diferencia respecto de otros países, como China o como Brasil mismo. Claro. La industria automotriz, que los autos chinos entran con un 30% abajo, sin pagar aranceles, ¿cómo hacemos para competir? Claro.
0: Bueno, Víctor, te dejo para que sigas atendiendo a tus pares. No, hoy juegan de anfitriones. Sí. Felicitaciones por este gran encuentro.
1: Yo te agradezco a vos y a toda tu audiencia por estar presente siempre. Y a vos te traen buenos recuerdos
0: este predio.
1: Este Zoom, este predio que hace muchos años...
0: Que trabajamos mucho.
1: Que trabajamos mucho para que hoy sea esto una realidad en la ciudad.
0: Estamos disfrutando el presente, pero con la preocupación de que la realidad es realmente preocupante.

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10: 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En este contenido de tipo regional, ahora los invito a viajar al CPC, al Centro Provincial de Convenciones. Allí estuvimos en el acto de la Unión Industrial de Entre Ríos, también festejando el Día de la Industria. Y este es un resumen de los valiosos testimonios que tuvimos allí, oportunidad de compartir con todo el sector industrial de la provincia de Entre Ríos.
11: Estamos atravesando un escenario muy desafiante. Hay industrias que producen menos, empresas con capacidad ociosa y sectores cuyos números hoy no cierran. Pero también hay empresas que siguen invirtiendo, innovando, exportando y sosteniendo puestos de trabajo. Ese esfuerzo merece ser reconocido y merece encontrar un entorno que permita que invertir, producir y generar empleo siga siendo posible. Los industriales sabemos que también tenemos que hacer nuestra parte. Puertas adentro, debemos invertir, innovar, incorporar tecnología, capacitar a nuestra gente y ser cada día más eficientes. Pero hay algo que debemos decir con claridad. La competitividad no termina en la puerta de una fábrica. Competitividad es tener rutas y caminos por donde sacar nuestra producción. Es contar con energía y gas a costos razonables. Es tener puertos eficientes, conectividad y acceso al financiamiento. Y es contar con un sistema tributario que no castigue al que produce. No podemos pedirle a la industria que compita con el mundo si primero tiene que competir contra sus propios costos estructurales. Por eso desde WIER presentamos nuestra Agenda de Competitividad Industrial, una hoja de ruta con 10 puntos concretos que marcan nuestras prioridades. Necesitamos infraestructura, necesitamos energía competitiva, necesitamos conectividad y necesitamos una reforma tributaria que simplifique, elimine distorsiones e incentive la inversión. Porque sin inversión no hay modernización, no hay nuevos mercados y fundamentalmente no hay nuevos puestos de trabajo. También estamos convencidos de que estos cambios no se construyen desde un solo sector. Necesitamos diálogo y una verdadera articulación público-privada. Por eso valoramos el trabajo que venimos realizando con el gobierno provincial, los municipios y las distintas entidades empresarias. Hemos avanzado en temas importantes: la mesa energética, la nueva ley de gestión ambiental, el régimen de incentivo a las nuevas inversiones, el RINI, y la vinculación entre educación y empleo. Hay avances, lo reconocemos. Y también hay mucho por hacer.

Entre Ríos tiene recursos naturales extraordinarios, pero su verdadero valor aparece cuando esos recursos se transforman. Cuando el campo se conecta con la industria y la producción primaria se convierte en alimentos. Entre Ríos es quizás uno de los mejores ejemplos de que campo e industria son parte de un mismo sistema productivo. Cuanto más industria tenga nuestra provincia agropecuaria, más valor podemos agregar, más empleo podremos generar y mayor será nuestra capacidad de exportar al mundo. En Italia, hoy se habla de empresas generativas, porque una empresa, además de transformar materias primas, transforma sociedades, genera empleo directo, indirecto y también inducido. También tenemos que entender el momento en el que estamos atravesando. Argentina necesitaba iniciar un proceso de estabilización macroeconómica, pero esa transición está siendo muy compleja. Como planteé el 2 de septiembre, tenemos que construir un puente para que las empresas industriales, especialmente las pymes, puedan atravesar este momento. Por eso venimos planteando la necesidad de recuperar la actividad económica y de prestar mucha atención a la microeconomía, porque la microeconomía finalmente termina impactando también en la macro. Hoy estamos registrando caída de actividad de muchos sectores y en consecuencia cae la recaudación, aumenta la morosidad y se deteriora el empleo. Y finalmente todos esos problemas terminan impactando también sobre el equilibrio macroeconómico. Por eso, estabilización y producción deben ir de la mano. Tenemos que estabilizar para crecer y tenemos que crecer para consolidar esta estabilización. Pero para crecer tenemos que trabajar fuertemente sobre la competitividad. Y uno de los principales problemas que tenemos es la presión impositiva. Argentina tiene aproximadamente el doble de impuestos que Paraguay y alrededor de un 30% más que Brasil y otros países con los cuales competimos. Es muy difícil competir internacionalmente con semejante diferencia. Por eso bajar impuestos y sí simplificar el sistema tributario tiene que ser parte central de una agenda de competitividad. Tenemos que pensar una Argentina donde el sistema tributario incentive cada vez más la producción, la inversión y la exportación. También tenemos que hablar de algo que para nosotros es fundamental, la competencia leal. Muchas veces hablamos de libre mercado y nosotros estamos de acuerdo que la Argentina tiene que competir e integrarse al mundo, pero debemos competir con reglas parecidas o iguales para todos, porque cuando existe competencia desleal, no existe el verdadero libre mercado. Y acá el Estado tiene una función clara, controlar que las reglas se cumplan. Tenemos sectores industriales que están sufriendo situaciones de dumping provenientes de China, tenemos contrabando, tenemos subfacturación y también una elevada informalidad. Todo eso destruye la competencia. Nosotros queremos competir con el mundo, pero queremos competir con reglas claras y en competencia leal.

0: La consigna de esta jornada, decisiones de hoy para competir mañana, resume muy bien el desafío que tenemos por delante. Porque la competitividad en una industria se define mucho antes de que un producto llegue al mercado. Se determina cuando un empresario decide si amplía una planta, si incorpora una máquina, si toma un trabajador más, si incorpora tecnología o si pone su capital en otro lugar. Y en cada una de esas decisiones se juega algo mucho más grande que una inversión puntual. Se define dónde se va a generar trabajo y qué provincias van a crecer en los próximos años. Por eso, la competencia por las inversiones ya empezó y Entre Ríos decidió competir. Durante demasiado tiempo, en la Argentina y en Entre Ríos, la respuesta frente a cualquier dificultad económica fue aumentar impuestos, crear una tasa o cargarle un trámite más al que produce. Era una lógica que miraba primero la necesidad del Estado y recién después, o nunca, las consecuencias sobre el que invertía. El resultado de esa lógica muchas veces ni siquiera se veía, porque hay pérdidas que no aparecen en una partida presupuestaria ni figuran en ninguna cuenta pública. Como dije más de una vez, el impuesto más caro es la inversión que no se hace. Una fábrica que finalmente se instaló en otra provincia, una ampliación que quedó guardada en un cajón, una máquina que nunca se compró, los puestos de trabajo que nunca se generaron. Parte del cambio que vinimos a hacer es precisamente que Entre Ríos deje de pagar ese costo silencioso. Nos propusimos ordenar las cuentas públicas sin trasladar el costo de ese orden al sector productivo. El equilibrio fiscal no puede ser nunca un fin en sí mismo. Tiene que servir para liberar recursos, reducir costos y que producir sea cada vez más fácil. Y eso se tiene que ver en la estructura tributaria de la provincia. Entre Ríos es la segunda provincia del país donde ingresos brutos tiene menor peso dentro de la recaudación tributaria provincial. Y si miramos la presión efectiva de ese impuesto sobre la economía, estamos entre las provincias con menor presión de ingresos brutos. En el caso de la industria, estamos trabajando en distintas herramientas para que ese impuesto impacte cada vez menos y eliminamos además más de 100 tasas provinciales. Esta discusión excede a nuestra provincia. Hace tiempo que vengo planteando que estamos en condiciones, creo yo, de escribir un nuevo capítulo del pacto fiscal. Nación, provincias y municipios sentados en la misma mesa con una hoja de ruta del corto, mediano y largo plazo para ir bajando gradualmente los impuestos distorsivos hasta eliminarlos. La nación con el impuesto al cheque y las malditas retenciones, las provincias con ingresos brutos y los municipios revisando tasas que muchas veces funcionan como verdaderos impuestos.
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2: Martín, y como ya venimos anticipando, se viene el próximo martes y miércoles 29 y 30 de septiembre la jornada de la cadena láctea. Y ya estamos, ya llega y ya se han anticipado ustedes.
3: Por eso hicimos la presentación. Esto va a ser en Crespo, Entre Ríos, en el predio del castillo, en el establecimiento San Miguel, donde allí se pudo compartir una jornada de trabajo. Por supuesto, los choricitos de Granalier y la picadita y buen queso entrerriano estuvo también formando parte del agasajo a todos los presentes, que fue la manera de anticiparnos y dar detalles de lo que se va a compartir con todo el sector de la producción láctea. El próximo martes y miércoles vamos a estar allí en el castillo y este es el diálogo que manteníamos con los protagonistas.
4: Esto me parece que es un puntapié para la lechería de nuestra región. Creo que se va a replicar en muchos tambos porque la escala de los tambos de la provincia es muy similar a la que la familia Tosolini tiene acá.
3: Y es importante que ha ido cumpliendo, digamos, distintas etapas, ¿no? La cronología del tiempo y hoy ya los tiene con la incorporación definitiva de la apertura para las vacas, todo el sistema debidamente, digamos, instalado para aprovechar las virtudes de este sistema de ordeño voluntario.
4: Sí, tal cual. De hecho, ellos arrancaron ordeñando una parte de su rodeo, poniendo un robot dentro de la misma sala de ordeño donde se realiza el ordeño convencional. Esto lo hicieron para poder hacer una inversión paulatina y de esa manera poder encararla sin tantos inconvenientes que se generan cuando tenés que hacer una inversión importante a gran escala. Y bueno, la ventaja que tiene el sistema robótico es que te permite hacer una incorporación modular de los robots y de esa manera no detiene el crecimiento y le permite arrancar con una inversión a menor escala y poder después terminar en el proyecto final con la incorporación de la cantidad de robots que uno desee.
3: Qué bueno que también esto significa una respuesta o un desafío para las nuevas generaciones. Está Franco liderando este producto como el más joven de la familia y que sus padres decidieron encarar este proyecto justamente para motivarlo también a él en la continuidad del ordeño, ¿no?
4: Sí, tal cual. Me parece que el hecho de que las generaciones más jóvenes estén incorporando a esto va a llevar al cambio, al aporte de mayor tecnología, porque como en cualquier ámbito, todo nos va llevando hacia la tecnificación.
3: Rubén, esta es una de las convocatorias como ejemplo, pero felizmente ustedes como agente oficial de Delaval tienen mucha demanda y están cubriendo distintos sistemas de ordeño en la provincia. ¿Podemos decir que estamos viviendo un buen momento de la respuesta tecnológica?
4: Sí, se está incorporando muchísima tecnología, no solo en tambos robóticos, sino también tambos convencionales. Nosotros con la firma de Laval ya tenemos 3 tambos robóticos funcionando en la provincia, contando acá el mismo de Tosolini. Tenemos algunas guacheras automáticas de crianza automática de ternero, tambos convencionales con sistemas de gestión de rebaño y demás que le permite a los productores tener mayor acceso a los datos y gracias a la obtención de esos datos poder tener mejor rentabilidad de su negocio.
3: Y qué bueno que no es el hecho menor de que ustedes son, vos con tus hermanos, con tu papá, con toda la familia Gregoruti, está al servicio justamente, porque lo que se valora es la asistencia permanente, ¿no? Porque surgen inconvenientes, hay que estar, digamos, al pie de la vaca permanentemente.
4: Sí, tal cual. Nosotros, como esto arrancó siendo una empresa familiar, vimos a mi padre arrancar con esto, dando un servicio 24/7, hoy un poco la tendencia ha cambiado, se trata de llegar antes que los problemas, es parte de
3: prevenir, digamos.
4: Exactamente, hacer servicios preventivos y mantenimiento, pero por supuesto que siempre estamos 24/7 atrás de los pedidos de los clientes.
3: Nos vamos a estar viendo en la próxima jornada de la cadena láctea, 29 y 30 de septiembre, que van a estar ustedes para recibir allí todas las inquietudes de ustedes, los productores, que seguramente van a responder a esta gran convocatoria.

0: Y qué bueno cuando uno, siendo muy joven, se siente correspondido por tu mamá, tu papá, toda la familia. Seguramente Franco te transmitió la necesidad de qué hacemos. Continuamos con el tambo y vos aceptaste el desafío porque sos casi ingeniero industrial, ¿verdad?
1: Sí, sí.
0: Y te sentiste motivado con esto, ¿no?
1: Sí, sí. Bueno, buenos días, primero que nada. Sí, primero estábamos en una época que no sabíamos si íbamos a continuar con la actividad lechera, digamos, en este caso en tambo, porque estábamos con condiciones laborales en las que se ordeñaba un poco hombrete a la par y teníamos problemas ergonómicos y de tiempos de trabajo. Por lo que, bueno, se logró convencer a mis padres y gracias a mi hermano, que también por ahí ayudaron a convencerlos y todo. Incorporar una fosa en lo que fue a finales del 2021 para poder mejorar lo que son los tiempos y la parte ergonómica del operario y tener algo un poco más fácil de captar gente o personal, que es una de las cosas difíciles de captar para este sector. Poder tener gente para poder seguir trabajando, digamos, y creciendo y proyectando a futuro. Para después, posteriormente, poder incorporar tecnología, podríamos tecnificar la fosa o irnos a lo que
0: al robot.
1: Es un robot de ordeñe que ya tiene toda la tecnología incorporada, por lo que se decidió hacerlo por etapa y en un principio reutilizar y adaptar lo que es un robot a lo que es la infraestructura actual de lo que es la fosa, renunciando a un lateral de la misma, por lo cual se sigue ordeñando en la fosa en el sistema convencional de un lateral y en el otro lateral se adaptó el robot para poder...
0: Y queda el espacio previsto para un segundo robot,
1: ¿verdad? Sí, tal cual.
0: Está pensado de
1: ya eso. Está pensado un segundo y tal vez, ojalá a futuro, entre 5 y 10 años, tal vez un tercero. Esa es nuestra visión, donde nos vemos, digamos, y logrando un producto de calidad y estable en el tiempo.
0: Pero qué bueno que más allá de la humanización de la tarea del tambo, en este momento tan... Esperando allí la fila, las vaquitas solas se van acomodando, tienen el ordeño voluntario. Cuando ellas sienten, acceden a través de las puertas, todo. Has ido incorporando también la apertura, el complemento para que esto funcione de la mejor manera.
1: Claro, sin duda. La verdad que es un sistema muy bueno, que funciona muy bien, pero no hay que dejar de resaltar que hay que ser estratégico en la hora del manejo de los animales. Y esta estrategia puede variar día a día también, dependiendo de las condiciones ambientales, ya sea de lluvia o de mucho viento, por ahí la circulación voluntaria del animal va variando. Por lo que tal vez un día de lluvia hay que buscar animales para que se acerquen al robot y ser ordeñada. Y en días, por ejemplo, como hoy, los animales se acercan solo y van viniendo tranquilamente y se van ordeñando.
0: ¿Qué cantidad de vacas tiene hoy en orden?
1: Hoy actualmente estamos con 59 animales en el robot.
0: O sea que hay margen para... A incrementar más cantidad de vacas.
1: Sí, un máximo de 65, 70 vacas. Nosotros sabemos que por el tipo de genética y del flujo con el que sale la leche de cada vaca, exacto, podemos más o menos ordeñar unas 65 para no tener ninguna imprevista. Teniendo una buena genética y con un buen flujo, o sea que se ordeñe más rápido el animal, podemos llegar a 70.
0: Bueno, nos vamos a encontrar en la próxima jornada, ¿verdad?
1: Va
0: a haber charlas muy interesantes para ustedes los productores. Y seguramente, Franco, nos vamos a reencontrar así. Felicitaciones, bueno, y mucha suerte. Y a seguir unido, integrado en familia, en un verdadero equipo a favor de la lechería argentina.

0: Sergio, y la respuesta que hemos tenido de los distintos expositores, los disertantes, va a haber casi 20 charlas específicas durante la jornada. Era importante este lanzamiento aquí con la familia Tosolini como una muestra de respuesta tecnológica y de sucesión de generación en generación para seguir adelante con la tarea del tambo, ¿no?
1: La verdad que sí, Martín. Muy, muy contento, muy orgulloso, digamos, de llevar esto a cabo adelante. Es importante hacer el lanzamiento en nuestras bases, dentro de un tambo. Es muy importante, un tambo que ha empezado muy de abajo y hoy con toda la tecnología de Tordeña. Es muy importante, así que es un buen comienzo para la jornada del 29 y del 30 que estamos llevando a cabo.
0: Y la invitación, porque son muchas las charlas de nuevas tendencias, de innovaciones, de consejos prácticos también de gente muy representativa en este tipo de acontecimientos, transmitiendo mensajes de capacitación, ¿no?
1: Sí, la verdad que sí, tenemos un abanico amplio, digamos, de capacitaciones, desde inteligencia artificial, desde economía, desde lo que es la parte de nutrición.
0: La sanidad también.
1: Sanidad, pastura, alfalfa.
0: La lechería regenerativa.
1: Leche, justamente te estaba por decir eso. Así que tenemos un amplio abanico y muy bueno, estamos trabajando bien, gracias a Dios.
0: 29 y 30 de septiembre van a ser jornadas completas, de las 9 de la mañana, 9 y media, hasta cerca de las 20 horas, porque tenemos el cierre. Salvador Di Stéfano el primer día y con el cierre de Abel Albino como médico pediatra y que nos va a transmitir el mensaje de que un vasito de leche para nuestros niños, la nutrición adecuada, vamos a reflexionar sobre ese tema también.
1: Sí, es así y en base a lo que vos estás diciendo, Martín, le dimos un espacio también al Banco Alimento de la provincia de Paraná para que recolecte qué es lo que están necesitando hoy en día, necesitando leche larga vida, leche en polvo. Así que como en la jornada no se está cobrando entrada, estamos pidiendo la colaboración, no solamente, digamos, de las empresas, sino también de la gente que vaya a participar.
0: Que lleve un litro de leche.
1: Que lleve un litro de leche.
0: ¿Fluida o en polvo también?
1: Fluida o en polvo.
0: Que a través del Banco de Alimentos ellos se van a encargar de que este elemento nutritivo llegue a donde lo necesitan, ¿no?
1: Sí, un gran evento que estamos organizando desde la Cámara junto a vos, Martín Bustamante. Vamos a desarrollar nuevamente la segunda jornada de la cadena láctea en Crespo.
0: Nos reencontraremos entonces la semana que viene. Gracias.
1: Sí, así. Gracias,
0: y Martín. Felicitaciones. El éxito de este lanzamiento ya de manera anticipada. Vamos viviendo también el éxito de lo que será la próxima jornada de la cadena láctea.

0: Bueno, Flor, no nos queda más tiempo. Descubrimos todo lo que propone, dice, ¿no? Una muestra realmente con muchas innovaciones y profesionalmente atendido de la mejor manera.
1: Claro que sí, están todos invitados para vivir entonces esta experiencia 360 para ver y vivir la casa de tus sueños. Nosotros ya estamos viviendo la FECOL Expo EMA que tanto hemos hablado, el viernes productivo, y por supuesto pueden
0: esto
1: disfrutar...
0: Es en el predio ferial del Chicae, ¿no?
1: Claro que sí, donde estuvimos presentes también y estamos presentes porque este fin de semana se sigue celebrando, así que todos invitados, todas las familias presentes allí.
0: Y la semana que viene, el material prometido desde la jornada de la Cadena Láctea con un programa exclusivo, toda esta propuesta en contacto directo con los sectores productivos. Nos vamos, Flor, hasta la semana que viene.
1: Claro que sí, hasta la próxima.
0: Chao, chao.

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1: Dale, Franquito.
2: En el extremo más remoto del planeta, existe un continente que parece pertenecer a otro mundo. Un lugar inmenso, blanco, silencioso, casi intacto. La Antártida guarda cerca del 90% del hielo terrestre y es una de las mayores reservas de agua dulce de la Tierra. Pero su importancia va mucho más allá de sus paisajes. Desde acá se regulan corrientes oceánicas, se influye en el clima y se sostiene uno de los ecosistemas más extraordinarios del planeta. Un mundo donde la naturaleza todavía marca el ritmo, donde el hielo, el viento, el mar y la fauna funcionan en un equilibrio frágil, salvaje y perfecto. Un lugar donde la Tierra todavía parece estar como debería estar. Llegar hasta acá no es simple, implica cruzar el legendario pasaje de Drake y atravesar días de océano abierto. Y cuando finalmente aparece la primera línea blanca en el horizonte, algo cambia. Porque la Antártida es un paisaje muy distinto a todo lo que viste antes en tu vida. Se siente como una frontera, un recordatorio de lo inmenso, lo vulnerable y lo profundamente hermoso que todavía puede ser nuestro planeta. Este es un viaje al continente blanco, un viaje a uno de los últimos grandes santuarios naturales de la Tierra.

0: Bueno, acá estamos, amigos, una vez más en Ushuaia, uno de los puertos más importantes que hay para la operación Antártica. Es decir, hay un montón de cruceros turísticos y no turísticos, de científicos, que salen de acá del puerto de Ushuaia. Mañana me estoy embarcando una aventura muy hermosa, la misión de llegar hasta el Círculo Polar Antártico. Como unos 12 días de navegación y vamos a llegar hasta el extremo más sur de todos, el Círculo Polar Antártico. Así que vamos.
1: Ushuaia es la ciudad conocida como el fin del mundo. Es el punto de partida de un sinfín de experiencias increíbles. Cada estación del año se vive de una manera completamente distinta. Y de noviembre a principios de abril, la Operación Antártica se convierte en una de las grandes protagonistas. Por eso, estar acá siempre es el presagio de que algo bueno está por pasar.

0: Y esta es una de las ventajas de viajar con Antarplay. Fíjense el tamaño de los barcos. No tiene nada que ver con lo que vamos a hacer, que es una expedición 100% antártica, viviéndolo de otra manera. Así que vamos, ahora les mostraré otro barco. La maneja solo, sola con el viento, mira. No, no puedo creerlo, sola con el viento.
1: El viento se sumó a la adrenalina de haber dormido poco la noche anterior, porque la emoción de estar tan cerca de poder cumplir este sueño era enorme. La primera impresión es que el barco tiene algo muy especial, distinto, mágico, y que la fila de pasajeros está llena de soñadores.
2: Hola, ¿cómo va?
0: Bueno, ahí dejé la valija.
3: Buenas tardes.
4: Estamos en el puerto y el barco ya se mueve. Para los que preguntan, hay mucho viento y está amarrado en el puerto y se mueve. Bueno, toda la tripulación habla español perfecto. Me recibieron el DNI, no fui con pasaporte, así que estuvo muy bueno. Bueno, ahí estamos yendo a mi habitación, que en los barcos se dice cabina. Estamos yendo a mi cabina, 203. Espectacular. Muchas gracias. Permiso.
3: Wow. Bienvenido.
4: Muchas gracias. Gracias, ¿eh?
3: A las 5:30 en el.
4: 5:30. Bueno, esta será mi cabina. Y acá está la ventanita, mirá. Bueno. Vamos a recorrer un poquito el barco. ¿Eh? Vamos a recorrer el barco. Mira, este es el primer detalle, que hay bolsas. ¿Sabes para qué son las bolsas, no? Bueno. Bueno, lo primero que hice fue venir a saludar al capitán y venir a conocer el puente de mando, porque es abierto el puente de mando, no pasa esto en todos los barcos. O sea, los pasajeros pueden venir acá a ver cómo es la operación y es un flash. Un flash.
1: Es un barco muy pequeño, preparado solo para 90 pasajeros. Tiene una gran sala de estar para poder compartir y es también el lugar donde los especialistas nos darán charlas para ayudarnos a comprender por qué esta experiencia y este continente son tan especiales. Así comenzó la bienvenida y la presentación. Cada integrante de la tripulación se presentó, nos contó en qué área se especializaba y cómo nos iba a ayudar a comprender mejor la naturaleza del continente más increíble del mundo, la Antártida.
5: Espero que este sea el comienzo de un hermoso viaje y el viaje de sus vidas. ¡Salud! ¡Cheers!
4: ¡Cheers! ¡Salud, salud! ¡Salud! Muchas gracias por todo, la bienvenida, gracias. Vamos al círculo polar. Nos vamos.
1: Hay una emoción muy especial en navegar las aguas del canal Beagle, viendo cómo la ciudad de Ushuaia comienza a quedar atrás, rodeados por los picos de los Andes fueguinos y emprendiendo un viaje mágico hacia lo desconocido.
6: Todas las que sean en español van a ser en el Salón Multimedia, que es este espacio que tenemos. Cualquier pregunta que ustedes tengan, ahora estamos a bordo de el Ushuaia y el costo es el pasaje de tren con nosotros. Bienvenido, Damián.
7: Hola, ¿qué tal? Mi nombre es Damián Zamorana, soy el capitán.
8: Would you like to show you a couple things? I'm the bar. We working together with the Fabian.
9: Okay.
4: Bueno, les quiero mostrar algo. Estamos en el canal Beagle. Toda esa costa que se ve ahí es Argentina y todo esto que se ve acá es Chile.
0: así que como para que se den una idea, ahora les voy a poner el mapa para que lo ubiquen bien. Bueno, esto parece un carnaval carioca, pero es el ejercicio de seguridad que se da siempre antes de arrancar. Bueno, acá llegando a la primera cena, ahora les voy a mostrar cómo es el comedor. Bueno, muchas gracias.
3: De nada, bienvenido.
0: Gracias.
3: Y puedes entrar donde guste.
0: Donde guste. Bueno, acá estoy cenando. Las mesas se comparten. Hay mucha gente que viene solo, viene de todo lado del mundo. Y las mesas se comparten. Acá estoy con mis amigos. Say hi.
9: Somos amigos.
0: Say hi. Hola, amigos. Bueno, y nada, acá compartiéndolo. Ella es de Alemania, los chicos de Austria, compartiendo una cena. Muy lindo todo. Pollito.

0: comenzó el día 2. Nos habían dicho que iba a estar un poquito movido y realmente lo está. Así que tratando de pasarla lo mejor posible.
1: El pasaje de Drake o Mar de Hoces es uno de los cruces más legendarios del planeta. Sus vientos, corrientes y olas lo convierten en una experiencia tan desafiante como inolvidable. Para muchos, atravesarlo marca el verdadero comienzo del viaje a la Antártida. Es ese momento en que el mundo conocido empieza a quedar atrás. Durante siglos, sus aguas fueron muy temidas por navegantes que intentaban alcanzar el extremo sur del planeta.
2: Va a ser más fácil el equilibrio, mejor el espacio. Bien, la charla es, se llama Monstruos del Mar. Esta es la imagen que representaría.
0: Estamos en una charla para conocer todos los cetáceos que vamos a ver durante este viaje. Muy increíble todo.
2: Era completamente terrestre.

0: tenemos olas de 6 metros, gente. 6 metros, esto es el pasaje de Drake, es así, pero nos tocó una experiencia para recordar.
1: Siempre tengo la sensación de que cruzar el pasaje de Drake es mucho más que un viaje. Es como atravesar una puerta hacia otra dimensión, entrar en un trance de mar, viento y un horizonte infinito, el camino necesario para llegar a otro planeta.
0: Llegamos.

0: Nada de lo que viste antes en tu vida se compara a esto. El mar se aquieta, la luz cambia y el silencio empieza a ocuparlo todo. Montañas inmensas, hielo flotando, agua de un azul profundo y un paisaje cuya escala cuesta entender. Es como entrar en otro mundo.
1: Hoy es el primer día que vamos a bajar del barco después de dos días de estar cruzando el pasaje de Drake. Ya llegamos al estrecho de Garlach y vamos a desembarcar para conocer una de las colonias de pingüinos más grandes del mundo. Fíjense lo que es el paisaje, es algo como salido de una película que no se entiende muy bien, es un flash.

0: Bueno, acá en el desayuno no se había mostrado el desayuno todavía. Acá se lo estoy mostrando. Se hace una fila. Hay cereales. Quesito.
1: Bueno, estamos listos para desembarcar. Primera vez que voy a pisar la Antártida, así que estoy muy contento.

Bueno, hoy es día de desembarco, así que estamos ya listos. Soy el primero de la fila. Bajamos 8 por Soria y ahí están los nuestros. Primero hay que limpiarse las botas. Recuerde que la Antártida es una reserva estricta, hay que tener mucho cuidado con todo lo que llevamos, traemos también. Ahí ya está listo.

0: arrancando.
1: El Zodiac avanza entre el hielo, silencio y una emoción difícil de ordenar. A lo lejos aparece Cooperville, con una de las colonias de pingüinos papúa más importantes del mundo. Y es aquí donde la Antártida se vuelve real. Pura belleza, asombro y emoción.

0: llegamos. No saben el olor que hay, un olor increíble, ¿eh? Bueno, llegamos. ¡Ah, mirá! Es increíble esto.
1: Yo soy Malena. Estamos ahora en Isla Cooperville, la isla con la colonia más grande de pingüinos papúa de todo el estrecho de Gerlache y la península. Una vez por año, más o menos en el mes de octubre, vienen 50.000 parejas de pingüinos papúa a esta isla a reproducirse. En el mes de enero nacieron los primeros pichones, todavía podemos ver algunos con el plumón pichón. Y en el mes de abril, marzo, se van a ir al mar para volver nuevamente en el mes de octubre. Luego, en los meses entre abril y octubre, todos estos pingüinos se van a ir al mar a recuperar energías de la temporada reproductiva. Van a estar todos en el mar. Es mágico porque uno en esta época del año además tiene la posibilidad de disfrutar un poco más del sol, que eso también se aprecia. Puede ver los pingüinos, los pichones en otro momento de la vida también. Ya están mucho más cerca algunos de irse al mar. Podemos verlos alimentándose, corriendo. Este lugar es mágico. La verdad también el paisaje de los glaciares, de los témpanos. Es un sitio completo. Es muy especial, Cooperville.
0: Acá en la parte más alta de la montaña están todos los pichoncitos, los recién nacidos, categoría 20-26. No saben lo lindo que son, hermosos.

Bueno, aparentemente cambiamos los planes porque esto está muy sujeto al clima, ¿verdad? Entonces el capitán con el líder de expedición van analizando cómo funciona el clima y van eligiendo cuál es la mejor actividad para hacer. Entonces estamos yendo en busca del círculo polar antártico. O sea, estamos yendo abajo de todo para asegurarnos poder llegar hasta ahí. Así que vamos, saben el frío que hace. Vamos.

0: las orcas.
1: Un grupo de orcas está merodeando una ballena y estamos presenciando una batalla de supervivencia. Hay un montón de orcas rodeando a una cría de ballena.

0: espectacular los paisajes que hay. Y se largó a nevar.
1: Miren, estamos yendo directo a una nevada más potente, me parece.
0: No saben lo que está nevando, increíble. Está todo nevando.
2: Hace tan solo unas horas que llegamos a la Antártida y ya vimos una mezcla inmensa de emociones increíbles. Quizás esa sea la mejor definición de la primera sensación, una sorpresa soñada constante. Y como les conté, esta experiencia también es para aprender, porque cuanto más conocemos este lugar, más comprendemos su valor.
1: Estamos en una charla para entender lo que pasó hoy con las orcas.
3: Entonces, vamos a comentarles un poco cuándo va a ser.
4: Tomorrow, take advantage because it is going to be a nice day. Tomorrow, we'll give another briefing. Tomorrow afternoon is actually going to.
5: Con esta, tenemos probabilidades de ver esta. Esta es mucho más difícil. Son pinturas que se libera, pero de un color más pálido. Entonces.
6: Bueno, 5 de la mañana. Por suceder algo mágico.
1: Bueno, llegamos, acabamos de cruzar el círculo polar antártico, ahora se los voy a mostrar en el mapa. Estamos muy al sur, hay un clima de mucho respeto acá en el puente, es algo muy extremo lo que estamos haciendo. Están todos observando, si se fijan, hay un reflector que alumbra hacia adelante. Lo que van constatando es que no haya ningún hielo, que no haya ningún hielo que ponga en peligro el barco. Impresionante lo lejos que estamos y lo extremo que es todo esto.
7: El Círculo Polar Antártico es un límite geográfico interesantísimo a la hora de navegar. Es donde se encuentra el límite del sol, digamos, donde el sol nunca cae o donde el sol nunca sale. Al sur de esas latitudes no hay muchas rutas navegables, no se aprecia mucha cartografía, son muy pocos los aventureros que proceden a estas latitudes y se animan a buscar un poco más de lo que es la Antártida clásica. Y estar acá es una sensación única. O sea, llevo 7 años de experiencia, vivo cada viaje como si fuera el primero. Cada viaje tiene esa cosa especial, ese hielo que antes no estaba y ahora está, ese viento que viene de repente, esos famosos catabáticos que te sorprenden, esos días de calma y sol. Uno nunca sabe lo que se puede enfrentar y lo que le espera, y eso lo hace único.
1: Bueno, hoy nos toca el segundo día de desembarco y vamos a hacerlo en la península antártica. Así que oficialmente hoy vamos a pisar la Antártida.
2: La península antártica es la puerta de entrada al continente blanco. Un territorio de montañas nevadas, glaciares inmensos y témpanos que parecen esculturas flotando en el mar. Entre islas, canales y bahías, la vida aparece en medio de uno de los paisajes más extremos de la Tierra.
1: No saben lo increíble que es este lugar repleto de glaciares que llegan hasta el mar. Se llaman glaciares de marea. Es hermoso, hermoso.

0: fantástico.
1: Estamos disfrutando de este escenario glaciario, está teniendo algunos desprendimientos. Podemos disfrutar del sonido, el glaciar nos avisa con anticipación cuando va a suceder un desprendimiento. Lo que sucede con estos glaciares, que son glaciares de montaña, cuyos frentes están en contacto con el agua, terminan siendo glaciares de marea. Entonces tienen la influencia del agua líquida de mar que penetra en el frente glaciar y hace que se debiliten de alguna manera, ingresando el agua por las grietas, los frentes, y se generen estos desprendimientos, sumado al calor que hace por estar en verano. Este lugar significa un lugar de paz, de mucho respeto, porque estamos en uno de los lugares más extremos y hostiles del planeta, así que bueno, lo siento de alguna manera como mi casa, porque estoy acostumbrada al ser guía de trekking de montaña, a estar expuesta a paisajes de mucha magnitud. Así que lo disfruto un montón.
2: No puedo creer lo que es este lugar. Nunca en mi vida había visto un glaciar así de grande. No saben lo que es. Muy grande. Bueno, acá estamos llegando a los restos de lo que fue una base científica británica que funcionó entre el 57 y el 59. Luego de que se firmara el Tratado Antártico, lo que hicieron fue pedirle a todos los países que retiraran las bases que no usaban, las bases científicas. Así que esto fue retirado, solo quedaron los cimientos.

0: Bueno, vamos a tener un brindis porque todos somos antárticos.
1: We all are Antarctic people.
0: Vamos, gracias. Lo más lindo de este viaje es como toda una gran familia. Nos conocemos todos con todos. Es un flash. Así que bueno, vamos a celebrar que llegamos al Círculo Polar Antártico y también que pisamos la Antártida hoy.
2: Some of you saw the data we had in the morning when we started. This was our best chance to have a good activity. It ended up being one of the most beautiful days you could ever have in Antarctica. Less than 0.002% of the people have ever visited Antarctica. Even less than that have crossed the Antarctic Polar Circle. So I hope you understand how special today was to everybody.
3: What a long day, eh?
4: Yeah.
3: Very good. Felicitaciones a todos por el día largo que tuvimos. Parece que fueron dos o tres días ya. Bueno, salud a todos. Cheers.
0: Salud. Beso.
5: Felicidades.
0: Ahora sí, felicidades.
5: Cheers.
0: Salud.
6: Voy a saludar a todos mis amigos.
0: Salud.
4: Salud.
0: Eso. Jordi, Mari, salude. Salude, señor. Salud, amigo. Marina, salud. Salude.
7: Salud,
0: querido. Salude. Salud. Felicidades. Silvia.
8: Mira, Karma.
0: Salude.
4: Salud.
0: Luchi.
9: Salud.
10: Salud.
0: Gracias,
10: Gracias,
0: Llegamos, gracias a él. Gracias a ustedes, Martín. Muchas gracias,
10: No, gracias.
0: Salud. Bueno, todo el barco, brindé con todo el barco.
10: Sí.
0: Bueno, con ese atardecer increíble, nos estamos yendo a hacer un paseo en Zodiac. Ahí, mirá, ya estamos yendo.
11: ¿Cómo ando?
0: Okay, listo. ¿Todo bien?
12: Vamos a ir a Isla Perro. Vamos a ver todo menos perro. Vamos a ver lobos marinos, pingüinos, aves. Capaz ballenas también, ¿eh?
0: ¡Epa! ¡Epa! Bueno, bueno, bueno.

es el pingüino Adelia. Pueden ver que tiene toda la cabeza negra, tiene un aro blanco de plumas alrededor del ojo.

0: Y en esta época del año podríamos llegar a ver un gaviotín ártico. Porque también están dando vueltas los del Ártico, que son levemente diferentes.
1: Hay momentos que parecen guardarse para siempre. El zodiac avanzando en silencio, la fauna apareciendo entre los hielos y el sol dorando todo el paisaje. En la Antártida, la naturaleza se expresa de una forma tan pura que emociona. La luz transforma el hielo, el mar y las montañas a cada instante. Y por un momento, todo alrededor se vuelve mágico. Una de esas escenas que la memoria volverá a visitar una y otra vez.
2: Sí, se recopó, ¿eh? Hay un gaviotín que nos sigue.
0: Vamos a ver la prueba. Esa línea del atardecer que se armó.
2: Sí, tremenda.
3: Bueno, buen día para todos. Ballenas por todos lados me acaban de avisar. Mirá,

es como estar en una peli de ciencia ficción todo. Ballenas, miren lo que es este paisaje. Como la luz es muy difícil de explicar, que parece una película. Hay otra forma de explicarlo que una película de ciencia ficción, no sé. Es muy raro. Muy especial.

0: Bueno, nos estamos yendo a ver a las ballenas que están muy cerquita. Hoy amanecimos y había 50 ballenas muy cerca del barco. Hay un montón.
1: ¡Wow, wow!
0: Se vieron perfecto el círculo de burbujas que hacen las ballenas para cazar el krill. Son ballenas jorobadas, están los adultos con los juveniles y es un flash. Debe haber 50 ballenas.
2: Mirá cómo se ve el círculo de burbujas que hacen. Se ve perfecto. Están haciendo un círculo de burbujas en conjunto para alimentarse, para encerrar el krill. Se ve perfecto.
3: Cuando pensás que ya viste todo lo imposible que podías ver, el continente vuelve a sorprenderte. Cada salida parece abrir una escena más grande que la anterior. El mar comienza a moverse, aparecen los primeros soplidos y la naturaleza prepara algo difícil de imaginar. Y de repente, quedamos rodeados por una de las escenas más increíbles de todo el viaje.

0: está muy cerca. Wow, está muy cerca.
1: Bueno, esto es para los curiosos que preguntan por la comida, lasaña, y como les contaba, nosotros comemos todos, es una gran familia. Los chicos son de Alemania.
2: Hola.
3: Hola, mis amigos.
1: ¿Eh? Mis amigos. Y toman mate. Ahora les voy a mostrar porque toman mate. Tiene un tatuaje de mate. Después les voy a mostrar. Bueno, aprovecho.
0: No, acabo de encontrar un pingüino suelito arriba de un iceberg, mirá.

0: Experimentar la Antártida es sentir la escala inmensa de un mundo que todavía parece casi intacto. El silencio, la luz, el hielo, te ponen frente a una naturaleza que marca su propio ritmo. Acá, los verdaderos protagonistas son la fauna, el mar y ese delicado equilibrio que influye mucho más allá de estas fronteras. Por eso cada encuentro se vuelve mágico, porque estás frente a una belleza salvaje que te recuerda lo pequeño que somos y lo profundamente conectado que está nuestro planeta.
1: Bueno, esto es muy interesante. Hay una página de IATO que lo que hace es regular la cantidad de barcos que hay, es decir, sacan turno los barcos. Nosotros estamos viendo a uno ahí y estamos esperando que se vaya porque ya son las 6 y es el turno de este barco. Entonces está todo absolutamente regulado, los tiempos de los barcos. Salud.

yo no puedo creer el espejo que hay. Wow.

0: puedo creer. Asado antártico, gente.
1: Mirá lo que es.
0: Bueno, había tira de asado, la vi pasar a la tira de asado. Bueno, estamos en Neco.
1: Neco no es, ¿no?
0: Neco. Puerto Neco, y nos vamos a ir a conocer una colonia de pingüinos acá con Marce.
1: Vamos.
0: Vamos a la colonia de pingüinos.

0: Un equipo bastante parecido al que arranca hoy. Jugó Mesa ese día. Paz, afectado al seleccionado. Y Alan Rodríguez, pero con también titulares como Bando, Ávila, Ibarra, Ángel Di María. Tampoco está Verón respecto del partido pasado. Hoy recupera lugar como titular el ex Banfield Coronel, un lateral que me gusta mucho, sobre todo cuando va de 4 a 8 y es no solo un pasador, sino un posible finalizador de ataques cuando corta de la derecha al medio.
1: Bueno, vendrán los protagonistas. Me quedó todo acomodado. Comienzan a desplegarse los escudos. Y se nos vendrá el comienzo del partido. Ansioso por el comienzo del encuentro. Todo confirmado. Esta es la imagen de este hermoso trofeo que es la Supercopa Internacional. Muy bonito, por cierto. Calzará uno de los protagonistas. Esta es la cuarta edición. Y nosotros aguardando por este partido. Tendremos en un rato cuarteto de solistas, soles y lunas. Y una orquesta de Gioia Giovanelli. Gioia Giovanelli estará en la previa del partido. Desde alguna de las cabeceras se nota un poco más, algunos manchones, producto de un campo de juego reseco, ¿no? Ya veremos. Comienza la pirotecnia. Aparecen los protagonistas. Los hinchas entrando de un lado, los del pinche del otro. Todo confirmado, lindo marco. Acompañado por D-Sports. Con esta Supercopa Internacional.
0: Nani, ¿sabemos algo más de la demora de los 40 micros de estudiantes? Y si se calcula que van a poder llegar dentro de 10 minutos cuando arranque el partido.
2: No, no van a llegar, Juan, no van a llegar porque recién ahora empezaron a liberar un poco a los micros que los dejan avanzar a paso de hombre. La detención se dio a 40 minutos del estadio, así que hagan el cálculo ustedes, pero la gente va a estar llegando recién para la mitad del primer tiempo. Sin motivo aparente, han viajado bien, han salido a las 19:30 horas del día de ayer, así que imaginen el tiempo con el que salió la gente para poder llegar, incluso en horas del mediodía. Y una vez que entraron a la provincia de Santiago del Estero, la policía los detuvo.
0: Sin motivo aparente, con arbitrariedad.
2: Exacto.
1: Bueno, vendrán los protagonistas. Carrillo y Di María los capitanes. Se nos viene el partido. Va quedando todo preparado para esta linda final. Ya tendremos las próximas semanas por nuestra pantalla las semifinales de la Conmebol Sudamericana. Etapa decisiva. Lindos duelos. Pero antes de este compromiso, aquí en Santiago del Estero. Se aguarda por los árbitros, por el señor Herrera. Una imagen de Angelito. Di María esperando.
0: Antes de las últimas dos victorias de Estudiantes ante Central, por instancia de eliminatorias, 1-0 por octavos del Clausura 2025, gol de Cetré, el día del pasillo de espaldas, y el 3-0 por la Copa Argentina, este año Carrillo, Palacios de penal y Amondaraín, ya con Medina de entrenador. Central tenía una racha positiva ante el Pincha, con 6 sin derrotas, con 2 victorias y 4 empates.
1: Bueno, ahora sí, comienza la ceremonia previa. Se viene Supercopa Internacional por eSports. Acompañanos en toda Argentina. Ahora se nos también para Uruguay que nos está observando. Comienza la ceremonia previa por esta Supercopa Internacional. Con el canalla y el pincha.

0: la presentación de la Supercopa Internacional. Por la pantalla de Sports. En este último tramo del año, donde nos esperan grandes emociones.
1: Bienvenidos a la...
0: con la Liga Española, con la Conmebol Sudamericana, con la Copa de Brasil y tantos, tantos eventos más. Aparecen los protagonistas. La imagen de Alexis de Castro. Y vendrá Estudiantes.
2: Viejos conocidos, Ángel Di María y Fernando Muslera. Hace más de 15 años coprotagonizaban los cuartos de final de la Copa América. 2011. Muslera le atajó el penal a Tevez en la definición. Uruguay pasó a semifinales, exactamente. Santa Fe, goles del Ruso Pérez y Gonzalo Higuaín. Di María le hizo un golazo en noviembre del 21 rumbo a Qatar 2022. Victoria Argentina 0-1 en Montevideo. Y también jugaron un partido de Champions, cuartos de vuelta de la 2012-2013. Galatasaray 0, Real Madrid 1. Gol de Cristiano y una gran atajada de Muslera.
0: Aparecen los protagonistas con el Real a la cabeza y sus colaboradores. Se viene la Supercopa Internacional. Algunos miran para el costado, cada uno con su cábala o con su costumbre, como más quieran. Y después sí, el comienzo del partido. Así luce en lo alto el Madre Ciudades. Hoy tendremos un campeón. Será Estudiantes, será Central, será el Canalla, será el Pincha. Lo sabremos en un rato nada más. Ahora sí, saludo protocolar. Y se nos vendrá el comienzo del partido. Todo confirmado, todo preparado. Aquí la imagen de Tomás Palacios, grandote, buena talla, buena técnica. Ibarra en medio campo, un jugador esencial para Central. Van a pasar para la foto. Y le decimos que la pasión se lleva en el corazón. Cuídalo. Hacete tus chequeos. 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Un beso grande para todos ellos.
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0: Exactamente. Un beso grande para Laura. Para toda la gente de la Fundación. Ahora sí. La imagen de Ángel Di María. Últimos abrazos. Y quedará todo dispuesto. Momento del himno. Escuchamos.

fuegos artificiales que parten de una de las cabeceras donde está ubicada la gente central. Y ahora sí, el himno argentino.

0: Bueno, pasaron los himnos, el himno argentino en realidad. Y ahora sí. Y está Herrera con sus colaboradores. Marín encargado del VAR. Van a arrancar al revés, saca central. Y si no mira el comienzo del partido, ahora sí. Se termina la previa. Se pone en marcha la Supercopa Internacional por la pantalla de eSports. Lo comentará Juan Pablo. Junto a Marcelo Benedetto, junto a Nani Senra. ¿Todo bien por abajo, Marcelito? ¿Todo en orden?
1: Todo tranquilo, Pablo. Obviamente al lado de Almirón, el que se encarga de mirar todo lo que tiene que ver con las jugadas, es el Tati Bustos Montoya.
0: ¿Todo bien por abajo, mi estimada Lisandra?
2: Todo perfecto por acá, compañeros.
3: ¿Hace cuánto están tirando petardos? Porque incluso...
1: No pararon, Juanpi.
3: Y además tuvo que repetirse el himno. O sea, la segunda fue la que valió, pero recordemos que lo habían arrancado minutos antes, pero todo por los petardos.
1: Desde que salieron a la cancha, no pararon y siguen.

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15: Saludos a todos los amantes de la música latina y bienvenidos una vez más a Hit Parade. Aquí en Conexión Latina te traemos el conteo semanal de las 10 canciones más destacadas en América Latina. Tu anfitriona de siempre está al aire y estoy feliz de guiarte a través de esta emocionante travesía musical. ¡Ya comenzamos!
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2: Nosotros somos sobre, obviamente.
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0: Y así concluimos nuestro conteo de esta semana. Gracias por acompañarnos en Hit Parade, el programa con producción general de Conexión Latina desde Miami, Florida. Nos escuchamos la próxima semana en la misma estación de radio. Hasta entonces.
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0: Ya regresamos con más Remix Play.
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Por hoy terminamos. Le ponemos stop a tantos BPM. 5, 6, 7, 8, 9. 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

0: 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Algunos las contaron una y otra vez. 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